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De Augusto Braca, interpreta Teo Galíndez, Dios te puso en mi camino.

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1: Del poeta guariqueño Ernesto Luis Rodríguez declama el colombiano Juan Jarvey Caicedo, La Negra del Maraquero.
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Escuchemos a Freddy Salcedo. Soñé contigo.

0: 103.3 está dando la hora.
1: Las 4 y 28 minutos.
0: 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De Simón Díaz interpreta Rumi Olivo, La Flor de Sarasa.

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Género, Parranda Central, Francisco Pacheco, No Me Digas Más, Cuñao.

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1: De Ángel Custodio Loyola, interpreta Simón Díaz, el

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0: Órbita 103.3 está dando la hora.
1: Las 4 y 45 minutos.
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2: Héctor Hernández, el joropo que...

0: 5:03.
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2: Esto es una maravilla. Bueno, ¿qué más querés? Aquí estamos. Bueno, Santoral rápido, lunes, inicio de semana, 14 de septiembre. Así es, mi gente bella, así es, mi gente amiga. Bueno, la exaltación de Santa Cruz, el día de San Cornelio, Santa Catalina, San Cornelio, Santa Catalina. Sí, señor. Tal día como hoy, un 14 de septiembre, en el año 1870, un 14 de septiembre del año 1870, nace en Caracas el doctor Vicente Lecuna, dirigente bancario, historiador, admirador de la obra de Bolívar. Bueno, 14 de septiembre en la historia zuliana, 1835, en la historia zuliana, 1835, mi gente bella, amigos invisibles, historia zuliana. Bueno, mira, la población de los puertos de Altagracia, dirigida por el coronel Francisco María Farías, se declara a favor de la revolución reformista, revolución reformista, iniciada en Caracas el 8 de julio contra Vargas. Así fueron las cosas, 14 de septiembre en los puertos de Altagracia. Bueno, en la historia zuliana también muere la sempiterna de la gaita, Gladys Vera, falleció tal día como hoy, un 14 de septiembre del 2015. Hoy va a sonar mucho la gaita de Gladys Vera. ¿Qué tal? ¿Cómo andan? ¿Cómo seguimos? Mi gente bella, mi gente feliz. Claro que sí. Aquí estamos. Y arrancamos. Ya le di el número. Bueno, se lo repito. Comiencen a escribir para ver cómo pasaron el fin de semana. Hoy amanecimos con lluviecita, ¿no? Mucha lluviecita. Así es. Lluvia pareja. Bueno, listo. De inmediato arranco. De inmediato arranco con titulares más importantes, con las cuatro noticias más importantes de Venezuela, el mundo, Venezuela y el municipio, el estado y el municipio. Bueno, vámonos. Choque, un choque entre carros, entre automóviles, originó choque entre carros, causó destrozos en el área de Polisur. Repito, un choque entre automóviles causó destrozos en el área de bicicletas de Polisur. Así lo informa GMN Noticias. Ah, bueno. ¿Qué pasó ahí? ¿Qué pasó allí, señoras y señores? En horas de la madrugada de hoy domingo, en horas de la madrugada de hoy domingo, 13 de septiembre de ayer, esto lo publicaron en la noche, se registró un accidente de tránsito en el comando ciclista de la Policía Municipal de San Francisco, urbanización La Coromoto, la cual dejó importantes daños, señoras y señores, amigas y amigos invisibles. Bueno, esto sucedió en las adyacencias, comando ciclista de la Policía Municipal de San Francisco. Bueno, dos vehículos particulares chocaron entre sí, posteriormente perdieron el control, impactaron en el área perimetral y las áreas de resguardo de la institución. Así estamos, amigas, amigos invisibles. Bueno, la infraestructura sufrió derribo total de las tres astas de las banderas, daños considerables en el estante de resguardo de las bicicletas, la jardinería y la unidad bicicleta, y la unidad bicicleta 026. Bueno, quedaron a disposición de la Dirección de Tránsito Terrestre. Continuamos. Aquí seguimos. 04 14 676 6599. Vamos con más cositas para ustedes. Barquisimeto Lara. Ok. Estoy buscando aquí Barquisimeto Lara, que se me perdió. 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Así es, 470 años de cultura y de esperanza. Continuamos, señoras, señores. ¿Qué hay por ahí? El Balón de Oro este año me lo merezco yo, porque lo he ganado. Se puso bravo Lamin Yamal. Y dice que el Balón de oro. Me lo merezco yo. Bueno, ¿será así entonces? Yo porque me lo he ganado. Esto lo publica TIC y lo dice Lamine Yamal. Lamine Yamal no esquivó el debate por el Balón de Oro y se puso por delante de Kylian Mbappé. ¿Ok? Y se puso por delante de Kylian Mbappé en la carrera por el Balón de Oro. Importantísimo, ¿no? Bueno, seguimos, continuamos. 0414-676-6599. 0412, señoras y señores, 788-2127. De inmediato, aquí continuamos con lo que ustedes me están escribiendo, ¿no? Muy importante ver lo que ustedes me escriben. Excelente. Vámonos. Muchas gracias a todos ustedes. ¿Cómo no? A todos los que votaron papeles me van a dar una hora que llegue el equipo para trabajar todos los mensajes, que son como 20, porque definitivamente no sé qué pasa los fines de semana, que parece que se vuelven locos y votan más de 20, 30 cédulas, documentos, papeles, votan todo. Todo, señoras y señores. Bueno, el teléfono me amanece full de eso, ¿no? 0412-788. Muy importante. Bueno, aquí me escriben. Aquí me escriben y dice lo siguiente: Ministerio de Educación, Centro de Desarrollo de Calidad Educativa del municipio Lagunillas. Bienvenidos al año escolar. Bienvenidos al año escolar 2026-2027. Así es. Bueno, mira. Bueno, es más fácil pasarlo que buscarlo. Así es. Magnífico. Bienvenido. Bueno, hoy es día de clase. Hoy los muchachos todos van para clase, con lluvia y todo, pero van para clase. Así es. Y recibimos a nuestros niños. Sí, mi pueblo. Excelente. Recibimos a nuestros niños y adolescentes con entusiasmo, con alegría, en todas las instituciones de nuestro municipio, Educación con calidad. Bueno, muchas gracias al Ministerio de Educación, al Centro de Desarrollo de Calidad Educativa del municipio Lagunillas, dándole la bienvenida a estos muchachones que hoy sí están en clase. El que sepa, que nos avise. Claro que yes. Bueno, continuamos leyendo. Estas son cosas que ustedes me envían a través de los WhatsApp, los comentarios. Sigo con los WhatsApp por ahora. Muy bien. Déjenme bajar completo para leerle todos lo que me escriban. Excelente. Mucha atención, escribe aquí William Zavala. Él me dice: Julio, para que le digas a las compañías de internet que cuando se caiga un cable, atención a todas las operadoras de internet por cable. Pero primero vamos a lo primero, ¿no? El que sepa que me avise. Ya voy.

Bien, escribe el señor William Zavala. Él dice y le agradece a las compañías que prestan servicio de internet por cable, que cuando uno de sus cables se caiga, que lo quiten de una vez, que no dejen esos cables colgando, porque pasa alguien en una moto y se puede arrancar la cabeza. O puede que ese cable tenga corriente, señoras y señores. Parroquia en el barrio Rodeo. En el barrio El Rodeo dejaron todos esos cables colgando al poste. Cuando no pagan, las compañías operadoras pican los cables, correcto, ese es su negocio, cobrar, y si no le pagan, quitarle el servicio. Pero cuando cobren, no dejen esos cables guindando en la tierra. Ahora es raro, porque esos cables vuelan, la gente, los mismos choros les gustan, aunque es cable de fibra óptica, es plástico, por ahí lo compran. Lo raro es que se cae el cable, la compañía de televisión por cable no los quita. No todas, algunas sí hacen el trabajo completo, no solo picar. Eliminan el servicio a ese sector, quitan los cables y se los llevan, porque esos cables son utilizables. Pero hay otras que son chimbas y no recogen los cables. Bueno, a todas las operadoras, al que le caiga, que lo recoja. Al que no, siga siendo así de responsable. Pican el servicio en un sector que nadie paga, se pegan todos, y se dieron cuenta y pican el cable. En el rodeo, como que nadie paga, y picaron los cables. Los dejaron guindando. Peligroso, reporta William Zavala. Muy importante, señoras y señores, el que sepa, que nos escriba. No, la foto está muy oscura, güey. Está muy oscura. No vale la pena publicarla porque no se va a ver. Tomaste eso de noche y no pusiste buena luz. Un buen flash. Listo, perdiste. Ya te pasé la nota. Hermanito. Sí, yo he visto esos cables guindando. Y muchos de ustedes han visto esos cables. Son de las operadoras que venden servicios de cable. No todas. La mía, cada vez que pico un cable, lo recoge y se lo lleva. O para reutilizarlo o para botarlo en el vertedero. Mis dos compañías. Hay una que es satelital, con la que yo trabajo, y CC Conexiones. Y hay otra que yo cancelo la mensualidad, la pago. Todas las pago, por Dios. Me escriben de Tubal Caín Pérez. Saludos al amigo Tubal Caín Pérez. ¿Qué tal, Tubal Caín? ¿Cómo estás? Mi gente amiga, mi gente feliz, Tubal Caín Pérez. Bueno, me escribe de Cabimas. Amundo Cabimas, ¿cómo te quiero? No hay presión. Aquí tenemos un pequeño problema, Tubal Caín Pérez. Te faltó poner tu barrio y tu calle de Cabimas. El barrio de Cabimas y tu calle de Cabimas. Porque en Cabimas sí hay gas con presión. Será el sector tuyo que no tiene gas. Sí llega el gas, pero sin presión. A ver, Tubal Caín Pérez, de Cabimas, que me está copiando. Escríbeme tu barrio, tu sector, y me vuelves a explicar el problema, porque cuando ya llegue yo ni me acuerdo tuyo. Escríbeme, soy Tubal Caín de Cabimas. No hay presión de gas en el barrio tal tal. Ey, yo no tengo que estarlos enseñando todos los días, amigo. Ayúdenme. Sí, hay gente que es cómico. Bueno.
Vamos, uy, esto sí está que arde. Esto sí está que arde. Bueno, David, siempre pendiente de locutores, operadores. David es licenciado en comunicación, ¿verdad? Sí, me dicen que sí. Y aparte es un joven productor musical, productor radial, es nuestro director de programación de órbita, el hombre que maneja la programación de órbita. Siempre anda metido en estas cosas. Yo voy a hacer esto por dos razones, porque de la persona que voy a hablar era una de las, mi papá tenía muchas emisoras, era director de 5 emisoras de la cadena, en esa época era Visión, se llamaba la radio Radio Visión, y mi papá tenía en cada municipio del estado una radio, aquí en regional, aquí era Radio Visión Regional, eso era mi padre el jefe de esa vaina, y así era en Machiques, en Maracaibo, por supuesto, no había cabimas, y había en muchos sectores. Este joven, de quien David pide colaboración para él, es uno de los muchachos de mi papá, no de los hijos, sino de los hijos del trabajo. Trabajó toda la vida con mi padre. Lo que lamento es que mi papá falleció, tendremos que nosotros, los que quedamos de máximo, ayudar a esta gente a ver qué es lo que le pasa, ¿no? Mi papá tuvo muchos directores, hizo mucho personal de radio, enseñó a trabajar. Bueno, pero la vida cambió. La vida cambió. Así están las cosas. Aquí me escribe David. Ajá, David. Pide ayuda para nuestro amigo Néstor Bielma. Ok, él pide ayuda para Néstor Bielma. Caramba. Bueno, fue parte, ha sido, es un profesional de la radio. Un profesional de la radio y bueno, está solicitando ayuda a nuestro amigo Néstor Bielma. Tu aporte es fundamental en estos momentos. Sufre oye, está muy enfermo Néstor por los exámenes que piden. Creo que lo van a operar por todo lo que están solicitando. Aquí puso la lista de medicamentos. Cada ayuda cuenta. Juntos podemos hacer la diferencia gracias a tu generosidad. Colaboren con $1, $2, $3, $10, lo que puedan. El pago móvil para ayudar a Néstor Bielma, destacado locutor del Zulia, es el siguiente: cédula 18307356, teléfono 0412-165-6657, Banco Mercantil, a nombre de Marlinet Bielma, que debe ser una de sus niñas. Caramba. Así son las cosas. Bueno, colaboremos con Néstor Biel. Bueno, ya. Sí, tuve que quitarlo porque. Aquí está. 0414-676-6599. Y le damos. Bien. Bueno, vamos a seguir con más titulares de esta hora. Son las 5.

temprano, está fajado ahí, a ver qué pasó hoy, qué pasó ayer y lo estamos pasando hoy. Palo de agua, ¿no? ¿A qué hora les llovió a ustedes? Yo me desperté a las 3, como todos los días, 3:15, 3:30 de la madrugada, y ya estaba soplando. Hay sectores que no sopló duro, pero aquí sí sopló. Oía el viento, no oía truenos ni lluvia. Me metí al baño, salí del baño, ya listecito, bañadito, y cuando salí sí estaba cayendo el agüita y había viento. Pero bueno, así son las cosas. Vamos de inmediato con lo que mi equipo de producción tiene para esta hora. Dios. Muy bien. Federación Venezolana de Maestros. Federación Venezolana de Maestros. Para que sepáis. Informa la Federación Venezolana de Maestros. Pide mejoras en las escuelas. Ah, bueno. ¿Qué querés que te diga? Pide mejoras en las escuelas y ajustes salariales. Ah, bueno. La Federación Venezolana de Maestros exigió mejoras en la infraestructura de las escuelas, así como ajuste salarial para los docentes en el país. Piden dotación, acondicionamiento inmediato de las escuelas y que se garanticen los servicios de agua potable y electricidad, así como los programas de nutrición escolar. Exigió ajuste salarial, establecimiento del diálogo, lo que permitirá aperturas de mesas de negociaciones reales con las representaciones sindicales legítimas para dar solución concreta a las crisis laboral y educativa. La pregunta de que uno se hace de las 100.000 ollas. Los organismos sindicales tienen elecciones y cambian de directiva, porque por ejemplo a esta profesora, muy buena profesora, excelente persona, pero tiene como 20 años ahí dirigiendo la federación. Hay elecciones en los sindicatos de Venezuela, cambian las directivas, porque hay directivas que no han logrado nada en 20 años y son los mismos. Esa es la pregunta de las 100.000 ollas. Ahí está, pues, ahí se las dejé. Bueno, sigo. Vámonos. 0414-676-6599. Y fue detenida en Maracaibo una dama. Fue detenida en Maracaibo una mujer. La mujer del video viral, ¿ok? La mujer del video viral que alteró el orden público. Así es. En plena tienda de Maracaibo. En plena tienda de Maracaibo. Dios mío. Así es. Y pégame, y pégale. Bueno, armó un show luego de que se hizo viral un video grabado en el Traqui Maracaibo La Limpia. Bueno, una de las de Maracaibo. Traqui, hay muchas tiendas Traqui Maracaibo, donde la mujer discute con otra y la insulta y rompe mercancía lanzándola al suelo.

Funcionarios policiales detuvieron a la fémina por alterar el orden público. El clip se viralizó porque la mujer, cuya identidad no ha sido revelada, discutía con otra y le decía: ¿tú sabes quién soy yo? Además de las amenazas, ¿no? Por favor, la detención la anunció, la detención de la fémina la anunció la Dirección de Seguridad Ciudadana de la Alcaldía de Maracaibo, Poli Maracaibo. Denuncias recibidas por del buscando pues a esta dama. Bueno, son chismes que esto antes se veía muy poco, porque primero son cosas que no es que no tengan importancia, pero hay tantas cosas más importantes que una pelea de dos mujeres en una tienda. Y ahora cualquier pico de gallo que haya por las redes sociales se pone viral porque les encanta esto, y hay que ponerlo en los medios importantes y serios. Yo no estoy de acuerdo con estas cosas, pero bueno, es parte del show que le gusta a la gente. Parte del show que le gusta a la gente. Vamos a darle pues. 0414-676-6599. Muy bien. Uf. Ah, bueno, aquí aparece y le dan tanto rollo a la noticia de esa señora que que le sacaron todo tipo de videos a la dama. Un brollo temprano. Bueno, no, mejor me voy para mí. Bueno, y ahora salto de una vez para las que aparecen en mis redes sociales. A ver si tenemos un poquito más de seriedad en las noticias. Hey, no es culpa de mi departamento. Ellos tienen que publicarme todo y yo soy lo que digo. Pero, bueno, hay cosas más importantes que esas cosas. Por favor, el que sepa que nos avise. Aquí estamos y comenzamos. Bueno, la lluvia, ya saben, cayó un palo de agua hoy en la mañana. ¿Cómo le fue con la lluvia? Ya voy a leer los textos, me perdonan, es que estoy enredado como todo, de 5 a 6 siempre estoy enredado. Le damos. Escándalo, esto sí es. Escándalo en Colombia. Ah, bueno. ¿Por qué hay escándalo en Colombia? Muy importante. Bueno, escándalo en Colombia por mis amigas, mis amigos, porque, bueno, títulos universitarios colombianos bajo la lupa por las irregularidades. Aquí estamos y le dimos títulos universitarios de Colombia bajo la lupa de las autoridades. Un giro que sacude los cimientos de la educación colombiana y del Ministerio de Educación Superior Colombia, quien ha abierto una investigación administrativa, ¿ok?,
abierto una investigación administrativa contra la Fundación Universitaria San José, sobre la Fundación Universitaria San José. Escándalo tras la anulación del diploma de Juliana Guerrero, revelando un entramado que involucra al menos 24 contratistas vinculadas a 16 entidades públicas, quienes habrían obtenido sus grados sin cumplir con el requisito fundamental y obligatorio de la prueba, de presentar una prueba que allá en Colombia es obligatoria, se llama la prueba Saber Pro. Como no presentaron eso, los títulos están ilegales. Bueno, ojalá nada más sea eso, que presenten sus títulos y tengan los demás grados, las demás materias aprobadas. Muy importante. Bueno, seguimos. Le damos. Ecuador retiene a 28. Ecuador retiene a 28 venezolanos en Quito por verificación migratoria. Las autoridades de Ecuador se trasladaron o trasladaron a 38 ciudadanos extranjeros. De los 38, Dios, 28 venezolanos. La Secretaría de Migración Ecuador lleva a cabo la verificación correspondiente con respecto a su estadía en Ecuador. Los están revisando a ver quién está legal y quién está de manera ilegal. Esto se llevó a cabo en Ecuador, distritos Manuela Sáenz y el distrito Las Delicias, en el marco del Plan Protección Quito, para fortalecer control y verificación de situación migratoria. Están revisando a los venezolanos en el Ecuador como los están revisando en todos los países. Anoten y recuerden. Bueno, seguimos. 0414-676-6599. Y ministro o Ministerio de Educación Universitaria, pero de Venezuela, insta a revisar el sistema de asignación de cupos por mérito académico. La ministra de Educación Universitaria, Ana María San Juan, instó a las casas de estudio a modificar las normativas y mecanismos actuales. Oigan esto, y después yo voy con este pequeño comentario de mi pueblo y mío. Para la asignación de cupo, para garantizar que los estudiantes con méritos académicos logren seguir sus estudios superiores, escuchen, en rueda de prensa, la ministra de Educación Superior, Ana María San Juan, detalló que 1.297 aspirantes con promedios de 19 puntos y 1.625 estudiantes con 18 puntos no entraron
en las universidades este año 2026. Mire, lamentablemente yo voy por la calle El Centro. El socialismo comunismo, en ese afán de que todo el mundo es igual, metió en el mismo saco a los muchachos con 19 y 18 puntos, que son la pepa el queso, con los que pasaron con 10. Hicieron un bolso, metieron la mano y le dieron los cupos a la gente, por suerte, sin tener el 18 y el 19 y el 20. Eso lo hace el comunismo en todos lados, pero eso no es bueno. Acaba con el ánimo, la inteligencia, las ganas de estudiar. Yo fui malo, yo era de los malos estudiantes, yo pasaba siempre, pero pasaba de barriga, ¿oyeron? Yo no iba a exigir que en la Facultad de Ciencias Administrativas y Sociales de Luz me aceptaran a mí primero que a mi compañero Javier, que sacaba 18 y 19 y hasta 20 pegaba Javier. No, chicos, tú mereces el cupo. Afortunadamente, para esa época en que yo estudié, hace 40 y pico de años, había cupos como arroz picado. Había bastantes salones, aulas, la Universidad del Zulia estaba en pleno apogeo y había cupos. Y entonces pudimos entrar los que entrábamos de barriga. ¿Ustedes saben qué hago? De barriga. Bueno, ¿qué pasa? Que ahora, de 15 años para acá, los meten a todos y dejan un montón de muchachos con 19, 20 y 18 por fuera. Eso no puede ser. Primero entran los de 20. Así es, debe ser. Segundo, los de 19. Tercero, los de 20, y por ahí te va. Los de barriga, veremos si hay cupo. ¿Por qué no estudiaron? Y yo fui de los malos, ¿oíste? Que debería estar luchando por... También deben darle su cupo, pero bueno, primero lo primero. Bueno, menos mal que la ministra de Educación Universitaria está haciendo una reforma para que la asignación de cupos le garantice a los 20, 19, 18, 16, 17 y 16 su cupo seguro. Y después lo demás, ¿para qué no estudiar? Bueno, voy. Sí, señor. ¿Por qué quieren igualar a todo el mundo? No podemos ser humanos. Ser humano no es ser igual a todo el mundo. Si tú eres un estudiante con 20, 19 y 18, ¿por qué no te van a dar un cupo en la universidad, chico? Y se lo dan a uno que pasó con 10 de barriga. No debe ser. Eso lo produce las ideas de ciertos personajes que ustedes conocen. Bueno, seguimos. Atención. Bueno, los que quieran trabajar en la Casa Americana, seguro que no van a ir. Embajada de Estados Unidos en Caracas anunció vacantes de empleo. La postulación será por internet. Bueno, yo les iba a hacer un servicio social al soberano, oferta de empleo. Iba a decir, servicio social al soberano, ofertas de empleo. La Embajada Norteamericana en Caracas solicita personal para laborar en dicha embajada. Requisito indispensable, bueno, llevar currículum y presentarse tal día. ¿Qué tal? No, chico, eso va a ser por internet y va a llover la gente que quiera trabajar y ganar en dólares. Más nada. Muy bien, la embajada va a meter personal venezolano. Lo va a publicar por internet los que quieran trabajar allá. Seguimos. Titulares de esta hora. Así es. Así estamos y así seguimos. Importante. Bueno. Ojalá no sean pura publicidad, ojalá no sea pura pinta, ojalá, señoras y señores,
que sea verdad, una que sea verdad, porque ya uno no les cree ni misa. Inspeccionaron Planta Centro y Termo Carabobo. Avanzan trabajos de rehabilitación en la unidad de generación número 6. Planta Centro y Termo Carabobo. El presidente de la Corporación Eléctrica Nacional, Corpoelet, ingeniero Juan Fernández Manrique, él es el presidente de Corpoelet, se llama Juan Fernández Manrique, realizó e inspeccionó instalaciones, complejo termoeléctrico Planta Centro y la central Termo Carabobo. Esos están en el estado Carabobo, señoras y señores. Bueno, reunión de trabajo con el equipo directivo de esa Termo Carabobo y Planta Centro para ver las áreas de infraestructura y constatar el terreno, cómo están funcionando los equipos y la labor diaria de lo que están haciendo la fuerza trabajadora. Para eso tiene un avión, debería estar revisando todas las subestaciones termoeléctricas. Hay un informe que un porcentaje altísimo no están funcionando perfectamente, señor presidente de Corpoelet. Las subestaciones eléctricas, que son llamadas termoeléctricas, hay en cada estado varias, muchas. La mayoría está con problemas. Hay que meter la mano, porque si las subestaciones funcionaran, no dependiéramos tanto de los bajones y subidas del Guri. Pero amanecerá y veremos. Siga trabajando, debe visitarlas todas las del país. Muy bien. Bueno, ayer no sé a qué hora se me fue la luz, pero sí llegó antes de las 3, porque yo me desperté cuando llegó, ¿no? La luz se nos fue, ¿a qué hora? A las 10. ¿A qué hora se fue la luz? A la 1 de la madrugada se nos fue la luz, pero me llegó antes de las 3. A la 1 se fue la luz, pero a mí me llegó antes de las 3:30. A 3 horitas. Hey, no, 2 horas. Oye, raro, ¿no? Se nos fue a la 1. Y yo a las 3:15 suena el perol y yo me despierto. Y cuando hago así, ya hay luz. Oye, qué bueno que no voy a tener que prender los UPS. Menos tiempo para arrancar. Entonces, mira, 2 y 3, ¿sí? 2 horitas nos metieron anoche. ¡Ey! Salimos bien. Bueno, le damos. Vamos a comer arepa, pues. Sigo yo con lo que con mi gente en mis redes sociales. Todas estas noticias que estoy leyendo están. El Zulia, el estado Zulia, entre los estados con mayor variedad en la preparación de arepas en el mundo entero. A nosotros no nos van a caer a muela. En el Zulia, los estados con mayor variedad en la preparación de arepas en el mundo. O sea, tenemos muchas variedades. Vamos a ver cuál es la mejor. La mayor creatividad y variedad de arepas en Venezuela está en el estado Zulia.
no hay un registro que la corone al estado Zulia como la primera en variedad de arepas. Bueno, yo les voy a decir una cosa. La reina pepiada y la arepa de pabellón. Tú sabes que hay una arepa de pabellón. Lleva caraotas negras, lleva tajadas, lleva queso y lo que lleva un pabellón dentro de la arepa. Bueno, la de reina pepiada, carne mechada, caraotas solas, en fin. Estamos por encima de Caracas, Lara, Los Andes y Nueva Esparta, que se destaca con su arepa de mojito. Nueva Esparta, que también es zuliana, y la arepa de camarón. Wow. Bueno, el Zulia y Venezuela, el país con la mejor variedad de arepa: carne mechada, jamón, queso, huevo duro, ensalada, salsa, el pabellón, la reina pepiada, el tumbarrancho, en fin, somos la pepa, el queso, somos los número uno haciendo arepas y de diferentes sabores. Muy importante. Que viva la arepa zuliana. Seguimos. Le damos. Aquí estamos. Muy bien. Bueno, dale pues. Más titulares de esta hora. Yo tengo la 5 y 57 minutos. 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Mi gente bella, mi gente feliz. Visión de desarrollo. Visión de desarrollo. ¿Ok? Alcaldía de Maracaibo, Ministerio del Poder de la Ciencia y Tecnología. Ministerio de la Ciencia y Tecnología inauguró el sábado la primera sede regional de la Federación Venezolana de Robótica. Sí, señor. ¿Ok? Ubicada la sede de la Federación Venezolana de Robótica Creativa, Avenida 3D Don Bosco, Parroquia Olegario Villalobos. Ahí estuvo presente Ana Clara Di Martino, primera dama de Maracaibo y la viceministra de Ciencia, Danmari Hernández. Pionero este centro y modelo para el desarrollo tecnológico y académico de el estado Zulia. Bueno, le damos y seguimos. Mi gente bella, mi gente feliz. A continuación, señoras y señores, las gloriosas notas de nuestro himno patrio, el Gloria al Bravo Pueblo, himno nacional de la República Bolivariana de Venezuela.

aquí estamos, aquí seguimos, órbita, órbita, órbita, órbita, 103.3 FM, mi gente amiga, mi gente feliz, con Julio Flores. El que sepa, que nos avise, ¿ok? Aquí estamos y continuamos. 0414-676-6599. 0412-788-21-27. Ahí vamos y continuamos. Muy bien, muy bien, muy bien. Listo, papá. Aquí voy. Bueno, aquí estamos. Aquí seguimos. Bueno, rapidito, porque a ellos no les gusta. 0412-788-21-27. Aquí le damos y seguimos. Muy bien. Bueno, 0414-676-6599. Ya, ya estoy con usted. Bueno, sí, vámonos con los servicios sociales al soberano. Mi gente amiga, mi gente feliz, el que sepa, que nos avise. 0414-676-6599. A mí me encanta que escriban. Me gusta más que escriban que lo que hablan, ¿no? Muy importante. Así es. 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Servicios sociales al soberano. Arrancamos con las ofertas de empleo. Se solicitan señoritas de buena presencia, con amplios conocimientos en computación, que manejen las computadoras, que sepan diseño gráfico, que conozcan la edición de videos, de fotos y de audios, editar videos, fotos y audio, que manejen todas las redes sociales, sepan cómo se maneja el X, cómo se maneja el TikTok, en fin, que conozcan manejo de esto, que tengan disponibilidad inmediata, y deben enviar currículum al WhatsApp 0414-676-6599. Deben enviar su currículum a ese WhatsApp 0414-676-6599 y enviarlo también a empleospisocol@hotmail.com. Así estamos, señoras y señores. Le damos y seguimos. Claro que yes, claro que yes, claro que yes. 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
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Ya vos sabéis, mi gente bella, mi gente feliz. 0414

787-788-2127. Y más ofertas de empleo. Más ofertas de empleo. Servicio Social al Soberano. Oferta de empleo. Se solicitan personal, se solicita personal masculino con amplios conocimientos y sepa cómo se elabora en una ferretería, cómo se acomoda la ferretería, cómo se atiende al público especial que va en ferretería. Los que van a una ferretería o son plomeros, electricistas, constructores, albañiles y público en general. Tiene que saber todo lo que le pidan. Mira, dame un tubo 3/4 x 2. O sea, que tenga experiencia, que tenga entre 20 y 30 años. 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Hay trabajo, si no vas personalmente. El que sepa, que nos avise. Importante, mi gente amiga. Importante, mi gente feliz. 0414, escriban 0414-676-6599. Aquí estamos y le dimos. 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Excelente, papá. Sí, señores. Sí, mis amigas invisibles. Aquí le damos y aquí seguimos. 0412-788-2127.
muy importante, mi gente amiga. Bueno, vamos a continuar. Así es. 0414-676-6599. Muy importante. Bueno, le damos. ¿Qué más tenemos para ahí? Bueno, voy a saludar ya a mi equipo campeón. Saludamos a nuestro equipo campeón. El que sepa, que nos avise. Saludos, mi equipo campeón. Bueno, voy a saludar a Alcides Rodríguez. ¡Cabima! Bueno, Cabima está lloviendo desde las 3:50 en casi en toda la costa oriental, lloviendo desde antes de las 3 de la madrugada. Yo me paré a las 3:20 y ya estaba cayendo agua. En Cabimas comenzó a las 3:50. Alcides Rodríguez. Gracias, Alcides. Cabimas. Yolanda Castillo, Machado, Beatriz, Jorge Pérez, Full de Lluvia, Morochas 3, Giovanni Borjas, sin Melisa, simplemente, Edice Rico, Jaime Romero. Jaime Romero, y no es Joaquito. Jaime Romero es uno que está aquí en Fabricio. Saludos. Henry Ballestero, Fabricio Ojeda, toda esta gente en compañía de 150 personas más está en sintonía a través del canal YouTube Julio Flores con Órbita 103.3. Seguimos, papá. Vamos, continuamos. Y ahora vamos a darle a nuestro equipo campeón. El que sepa, que nos avise. Instagram para ustedes. Faneite Moret, Rafael Antonio, Baura, Benito, Xiomara Viloria, Jerry Joan, María Rojas, M. Romero Laviera, Eglé 73, Velázquez y Elisa, Nurisbe 10, Medina Jesús Enrique y Chirino Ruiz, uy, a buen gentío, Catuche Show, Nilvia Graterol, María 76, Lisbeth Cenedis, Rómulo Gallegos, Barrio Rómulo Gallegos, Cenedis, señoras y señores, Neida Sala, Lloranes, Yolandra y un gentío que está con nosotros tempranito, Faneite Moret, Rafael Antonio. Bueno, esta gente que está pegada con nosotros a través de Instagram, el que sepa, que nos avise. Gracias, mi pueblo, señoras y señores. Y ahora arranco, para variar, señoras, amigos invisibles. Ahora arranco con el TikTok. ¿Cómo está el TikTok? El que sepa, que me avise. El TikTok. TikTok para ustedes. Muy bien. Bueno, Órbita 103.3. Zoraida, buenos días. Popeye el Marino. Morita, saludos. Fernando. Génesis Soto, Bogotá. Johnny Álvarez, El Venao, Moisés Arias, Yelixa, Nelson Pérez, bueno, y un gentío que está pegado con nosotros a través de TikTok.
TikTok, desde que transmito por estudio, no es lo mismo que cuando transmito por el telefonito. Por el telefonito se me quintuplican los seguidores. Solo que estudio, ustedes oyen el himno, oyen la música, ven al que está hablando entrevistado y muchas cosas. Pero a TikTok no me ayuda mucho con estudio, ¿no? Me corta mucho, me quita premios. A mí los premios, ok, que me los quite, pero que no me coarte para que ustedes me vean en todos lados. Pero bueno, eso es de ellos y ellos hacen lo que ellos quieren. Se ha logrado, sin embargo, ve lo que me escriben. Se ha logrado el 50% del objetivo del vivo que realizas a través de TikTok. Celebra esta ocasión. Debería tener 9,000 seguidores ya. 9,000. Pero así son las cosas con TikTok. Ellos trabajan a su manera y yo respeto. Eso no es mío, eso es de ellos. Eliángel Zavala, saludos. Eliángel Zavala. Así es. Saludos, Eliángel Zavala. Bueno, vámonos con titulares de esta hora. Titulares de esta hora. Veremos qué tiene mi equipo a esta hora. Aquí dice que Delcy Rodríguez, ¿ok? Delcy Rodríguez va a convocar, Delcy Rodríguez convoca a la segunda consulta popular. ¿Cómo se come eso? Quiero un cafecito, ¿quién me lo brinda? Usted que está en su casa, ¿me brinda un cafecito? ¿Ah? ¿Eh?

líder. Bueno, sigo con ustedes. Delcy Rodríguez. Perfecto. Convoca. Presidenta está convocando a la segunda consulta popular. Segunda consulta popular nacional para el 18 de octubre. Importantísimo esto. Ahora, ¿cómo se come esto? Vamos a ver. Es un proceso, esta consulta popular nacional. Es un proceso, ¿sí? Para definir mediante el voto el financiamiento de proyectos sociales. Repito, Delcy Rodríguez convoca segunda consulta popular para definir el financiamiento de proyectos locales. Bueno, ahí estarán participando consejos comunales, las comunas, los circuitos que ya han seleccionado los proyectos y van a elección de esos proyectos, ¿ok? Y van a elección de esos proyectos en esta consulta popular. Van a incorporar a las juntas de condominio aquellas en zonas afectadas por el terremoto. Olvídense las demás. Van a entrar estas. Las otras juntas de condominio, no sé quiénes podrán entrar. Bueno, fue reprogramada esta consulta popular y van a informar la fecha exacta. Aquí dice, la jornada consulta popular nacional el 18 de septiembre, dentro de 4-3 días, ¿ok? Así es. Bueno, amanecerá y veremos. 0414-676-6599. Donald Trump insiste. Va a haber elecciones, dice Donald Trump. Donald Trump insiste que va a haber elecciones cuando el país esté preparado. Ayer domingo, Donald Trump, presidente de Estados Unidos, evitó mencionar una fecha para la celebración de elecciones de Venezuela. No quiere decir fecha. Indicó que se realizarán elecciones. Indicó que se realizarán elecciones cuando Venezuela esté listo. Ahora están muy felices al evaluar la coyuntura que atraviesa Venezuela, asegurando que el país viene de superar un ciclo complejo. Resaltó que la llegada de empresas petroleras de su país a Venezuela, de Estados Unidos a Venezuela, fue mucha y sostuvo que grandes firmas del petróleo, sector energético, están ingresando para impulsar proyectos petroleros. Bueno, pero todavía, señor Trump, no le hemos visto el queso a la tostada.
Bien, seguimos. Le damos, continuamos. Muy importante, mi gente amiga. Muy importante, mi gente feliz. Acción Democrática, qué barbaridad. 85 años en resistencia. Acción Democrática, 85 años en resistencia. La historia nos respalda, el futuro nos convoca. Democracia y libertad, dice el sticker de Acción Democrática, señoras y señor. Así estamos y continuamos. El Partido Acción Democrática, AAD, cumple 85 años de fundado el 13 de septiembre del año 41. Nació de las organizaciones políticas integrantes de la llamada Generación 28. El primer partido moderno que hubo en Venezuela se llama Acción Democrática, sí, porque todavía está vivo. Primer partido moderno de masas, Acción Democrática, y una de las principales organizaciones políticas del siglo XX.

sube. ¿De qué son culpables? ¿Cómo vives tú hoy? ¿Cómo vive él? ¿Cómo vivo ella? ¿Y cómo vivo yo? Son culpables de cómo estamos viviendo. Y tú te preguntas y te vas a responder en su casa. En tu casa, ¿tú vives bien hoy o vives bien hace 25 años? Lo importante es cómo vivas hoy. Contéstame. ¿Tú vives caché? ¿Tú vives bien, cómodo, sabroso hoy? Esa es la pregunta de las 100,000 lonchas. Por ahí dice un eslogan que con los adecos se vivía mejor. No sé, es una cosa de. Bueno, el sector va a celebrar los adecos 85 años en muchos estados como Lara, Táchira, Barinas, Nueva Esparta, Anzoátegui y Monagas. Ayer 13 hicieron lo que iban a hacer, porque eso fue ayer. ¡Listo! Es una maravilla. Aquí estamos y seguimos. Calientico para mi pueblo. Calientico para mi pueblo. Oye, qué bueno. Representantes de la ONU. Representantes de la ONU. Visita al estado Zulia. La ONU visita al estado Zulia para impulsar alianzas con el gobierno regional. Coordinador de la ONU Venezuela, Álvaro Rodríguez, eligió al Zulia como el primer estado a visitar en el país, y de esta manera conocer de cerca el trabajo que lleva adelante la gobernación que lidera el ingeniero Luis Caldera. Bueno, la primera dama Roselín López de Caldera acompañó a Rodríguez en un recorrido por Mara, Guajira y Maracaibo. Conoció de cerca la salud, la educación y la atención a los pueblos indígenas. Vino el de la ONU y revisó eso con la primera dama del estado Zulia, Roselín López de Caldera. Bueno, muy bien. El coordinador residente y humanitario, el coordinador de la ONU, constató la rehabilitación del Hospital de Especialidades Pediátricas Niños de Maracaibo. Es una belleza. En cierto, al César, lo que es del César, lo han conservado y a lo mejor lo han mejorado. Sí está bello el Hospital Pediátrico de Maracaibo, es lo máximo, ¿oyeron? Bueno, también visitó la ONU, el representante de la ONU de Venezuela, la Laguna de Sinamaica, el municipio indígena La Guajira, ve cómo están los acueductos rurales de Carrizal, etcétera. Revisó muchas obras en compañía de la primera dama. El representante de la ONU, Organización de Naciones Unidas, Álvaro Rodríguez, indicó que la ONU estuvo motivada a visitar el Zulia, buscando conocer las necesidades de el estado. Muy bien, nos gusta que haya comenzado. Por fin alguien comenzó con nosotros, porque con la pendejada de que estamos en la frontera izquierda, no vienen para acá nadie, todo es para el centro y para el oriente. Aquí nos tienen de último. Muy bien, el que sepa que nos avise. Claro que yes. 04

1-786-676-6599. Aquí estamos. Sí, señor. Claro que yes, yes, yes. El que sepa, que nos avise. Bueno, le damos. Continuamos. Estamos dando cositas aquí para ustedes. Muy bien, muy bien. 0412-788-21-27. 5:37. 5:37, señoras y señores. Claro que sí. Muy bien. Servicio social al soberano. Servicio social al soberano. Seis con treinta y ocho minutos, mis señoras y señores. Las 6:38. Vámonos. No, menos mal que estoy al aire, que abrí el micrófono. Aquí pasan muchas cosas. Bueno, documentos recuperados. Y le dimos. Vámonos. Documentos recuperados. Pero primero, es lo primero, porque sin eso no camino.

Adelante, líder. Bueno, voy, como les decía, con los servicios sociales al soberano. Así es. Rey Espina, votó cédula, documentos y cartera. Quien encuentre la cédula de Rey Espina debe llamarlo al 04-24-6963. Si hay gratificación, claro que sí. Atención, Cristian Prato votó cédula, cartera y cartera con todos sus papeles. Quien encuentre la cédula de Cristian Prato, un bajón, me perdonan si me pierdo del aire porque es un bajón feo. Ok, ya regresé. Ahora creo que estoy en el aire, ¿no? ¿Cómo estoy en órbita? Sí, estoy en órbita, pero supervisa porque hubo un bajón muy fuerte. Ok, ponte pila, chica. Un bajón, imagínate, tú estoy en pleno programa, de esos bajones y regresó. Afortunadamente las UPS, que tengo aquí un realero que he gastado en UPS, se va la luz y con el UPS conservan y sigo en el aire y regresa la luz y hay veces puedo continuar sin reiniciar todo este papeleo que hago yo aquí. Dios mío. Bueno, les dije que Cristian Prato, cuando hubo el bajón, el primer bajón del día, gracias Corpoelec, gracias Sistema Eléctrico Nacional por el primer bajón del día. Bueno, Cristian perdió la cartera, cédula. Quien la encuentre, llame a Cristian Prato al 0412-035-7299, que si hay gratificación. Joan Lolves extravió cartera más documentos. Quien la encuentre debe llamar al 0414-062-3846. Joan Lolves extravió su cartera, documentos. Quien la encuentre debe llamar al 0414-062-3846. Si hay gratificación. Sigo ya con documentos extraviados, objetos extraviados y recuperados. El que sepa, que nos avise. ¿Ok? Mi gente bella, mi gente feliz. Así estamos. Bueno, continuamos. Claro que ya. Mira, Arelis Pachano votó un monedero, votó la cédula y documentos en su monedero. Quien encuentre la cédula y monedero de Arelis Pachano, llámala al 04-14-168-5103, porque hay gratificación si consigas la cédula, el monedero de Arelis Pachano. ¿Ok? Germán Antonio Silva. Votó cédula, cartera y documentos. Quien los encuentre,
llame al 04-2465-2-6571. Germán Antonio Silva se te da gratificación si encuentras y lo llamas. ¿Ok? Señoras y señores, fue nuestra primera tanda de documentos extraviados y documentos recuperados. El que sepa, que me avise. Importante. Bueno, continuamos. ¡Ey! Las 6:44 minutos. ¡Qué maravilla! Servicio social al soberano. Ofertas de empleo. Señoras y señores, Farmacia La Económica Plus solicita personal. Se solicita auxiliar de farmacia con experiencia. ¿Ok? Se solicita auxiliar de farmacia con experiencia. Interesados, comunicarse o enviar currículum, señoras y señores, enviar currículum, señoras y señores, amigas, amigos invisibles, a farmaciaempleoscol@gmail. Usted es auxiliar de farmacia, está interesada, está interesado en laborar. 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Envía el currículum al correo email farmaciaempleoscol@gmail.com. Y servicio social al soberano. Se solicitan señoritas de buena presencia que conozcan diseño gráfico y edición de audio y video y fotografía. Deben enviar el currículum a el siguiente WhatsApp: 0414-676-6599 y empleo a empleopisocol@hotmail.com. El que sepa, que nos avise. Le damos y continuamos. ¡Qué maravilla! 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

9-9. 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Foto. El que sepa, que me avise. Le damos y seguimos. Claro que sí, claro que yes, mi gente bella, mi gente feliz. El que sepa, que nos escriba. Muy importante. Bueno, chica, aquí vamos, aquí estamos. Voy a leerles todo lo que me están escribiendo, por favor. El que me salude por saludarme, este teléfono es tan mala gente que los bloquea. Sí, hay gente que me escribe un texto: hola, buenos días, muchas gracias con tus intenciones. Ok, seguimos y paramos. 04-12-788-21-27. Seguimos. Aquí me escribe señoras y señores, comunidad de la carretera E con avenida 33, la E con 33, esa queda ¿dónde? ¿Ah? Yo conozco la J, conozco la K, conozco la L, M, N, O, P, Q, pero no sé dónde está la E con avenida 33. Escriban el municipio. Dice que las aguas negras se están metiendo a las casas y las blancas también. Dos botes de agua que tiene la tubería madre, y con la lluvia aumentó. Atención, Hidrobén Hidrolago, se está derramando muchísima agua. Mire, señor Ismael Acosta, envíeme primero el municipio donde está la E con 33, y segundo, envíeme una foto, un video. Muchas gracias. Se le agradece. Sigo leyendo las cositas. Aprendan a escribirme. Ya tienen años conmigo, ¿no? Le damos y le digo: no, chicos, yo no estoy aquí para estar pasándoles stickers. Por favor, que le pase los stickers. Como yo tengo tiempo para eso. Ay, Dios mío, esta gente sí es cómica. 0412 7
pedila en Acción Democrática y te la pasan. Saludos desde Yaracuy, Lilué, la popular Lilué, y saluda a Maita en Ciudad Ojeda. Lilué de Yaracuy saluda a Maita en Ciudad Ojeda. Gracias, Lilué. Bella para ti. Le damos. Hay lluvia por todos lados, ya lo dije. No voy, bueno, dentro de un ratico les digo el tiempo de más tarde, pero amaneció lloviendo, creo que de las 3. Yo me paré a las 3:15 y ya estaba cayendo agua. Le dimos. Le damos 0414-676-6599. Al aire, por órbita, desde las 5 en punto. Eso es. Más nada. Más nada. Sí, yo salí a las 5:02. Órbita ya estaba en el aire. Muy importante. Sí, yo tengo problemas aquí con la recepción. Tengo que hacer unos ajustes importantísimos para mí. Bueno, ya les leí. Oye, no, ahora es que hay. Ahora es cuando hay. Señoras y señores, 0414-676-6599. ¿Cómo no, hermanito? Déjame oírlo ahorita que lo estoy viendo. Después de las 8 te llamo. A equipos que, trabajadores, equipos que tengo yo en acción. Muy bien. Le damos y seguimos. 0414-676-6599. Y le dimos y continuamos. Bueno, ya les pasé todo lo que tenía de uno de los teléfonos de WhatsApp. Voy con el otro que está peor, más full. Deme un chancecito que sí les voy a leer todo. Me dan calma, subo la cortinita. Ok, me dan calmita, señoras y señores. Amigas, amigos, invisible, ahí la tenéis. 0414-676-6599. Aquí voy. Muy importante. Vamos a ver qué dice Chiqui. Ah, no, muchos mensajes de voz. Los mensajes de voz salen con retardo porque no puedo ponerme, estoy solo en la cabina, estoy solo, mi equipo no llega sino a las 6 y cuando llueve y sigue lloviendo llegan más tarde. Entonces entenderán que solo no me puedo poner a oír notas de voz. Lo que sí leo rápido y salen volando son los textos. Comentarios. Repito esto porque me envían demasiadas. Es por no escribir, porque escriben, tienen mala ortografía y no les gusta escribir. Conozco unas así y no les gusta escribir, pura nota de voz. Y yo no tengo tiempo para oír notas de voz. Las oigo y las paso mucho después. ¿Por qué? Porque tengo que verlas cuando estoy desocupado del programa. Entiendan. Así son las cosas, Chiqui Verde. Y no es nada, que no tenéis el... Hay unos notas de voz que traen transcripción y más o menos me hago una idea y paso la cosa en el momento, pero las que no tienen transcripción, señoras y señores. Y yo no comparto videos que no veo. Al amigo Venezuela, no, tú no vas para el baile. Te agarró el bus de lo feo porque tú quieres hacer campañas políticas y yo no estoy en campaña política. Listo. Ok, seguimos y paramos.
Vámonos. Ya le entregué los documentos a al señor. Vamos a ver a cuál señor. Eso sí lo puedo abrir. A ver si lo abro. Ya le entregué los documentos al señor. Ah, está bien. Cuando llegue el equipo que ellas manejan esto mejor, lo vuelvo al... Todo lo que sí hay es que botan muchas llaves, botan placas. Ahora con esta lluvia van a botar placas por arroz. Apreten los tornillos de las placas. Eso se les olvida. ¿Ok? Bueno. Listo. Ya leí los dos teléfonos, los WhatsApp. Seguimos y continuamos. Pero antes, una cosita sabrosa.

Adelante, líder. Bueno, 0414-676-6599. Aquí estamos, aquí seguimos. Importante. Bueno, veremos. SAB, según SAB, que es la Sociedad Anticancerosa de Venezuela, ¿ok? La Sociedad Anticancerosa de Venezuela. Registra 83,000, Dios mío, 83,000 casos de cáncer cada año. Oye, mujeres, a preocuparse, tóquense y regístrense allá abajo también. Hay todo tipo de cáncer. La Sociedad Anticancerosa de Venezuela alertó sobre la incidencia de las enfermedades oncológicas. Llamó a reforzar medidas de prevención y un diagnóstico temprano. De acuerdo a su boletín general, elaborado con la Sociedad Anticancerosa, con la Universidad Simón Bolívar y el SESMA USP, en Venezuela se registran anualmente 83,562 nuevos casos de cáncer y 33,280 muertes por cáncer. Madre Santa. Juan Saavedra, de la Sociedad Anticancerosa de Venezuela, en comunicado informó: es que una porción importante de los pacientes recibe diagnóstico cuando ya la enfermedad está en etapas avanzadas. Vayan para el oncológico, revísense, mujeres. Es mejor vivir que una revisadita ahí. Hay unas que no van, no, chicas, tienen que ir. Es mejor vivir que por no revisarte ahí. Búscate una mujer oncológica si tienes pierna, pero hay muy buenos oncólogos, ¿no? Bueno, mira, hay de todo. Cáncer de mama, el primer lugar. El cáncer de cuello uterino, relacionado con el virus de papiloma humano, mosca, el segundo lugar. Y bueno, en los hombres, óiganme esto, la próstata encabeza estadísticas. La primera causa de muerte en los hombres es por la próstata. Tienes que ir una vez al año, si eres mayor de 40, 35 años, a hacerte la prueba. Primero, un antígeno prostático. Segundo, el ecograma de la próstata para el tamaño. Y tercero, el dedo del médico. No tengas pena, pesa vaina. Eso es, vale la pena vivir que por un dedo. Así que háganse ese examen. Claro, chicos. Bueno, y hay partes que hay mujeres que también hacen, si quieres que te lo haga una mujer, pero eso es indiferente. Es tu vida la que está en peligro. La primera causa de muerte de cáncer en los hombres, la próstata. ¿Desde cuándo no te hacéis el antígeno? ¿Desde cuándo no te hacéis el eco de la próstata? ¿Desde cuándo no vas al
médico especialista. Bueno, dale pues. La Sociedad Anticancerosa de Venezuela destaca presencia de tumores de colon, recto, estómago, riñón y páncreas. Bueno, hay que, imagínate tú, viviremos en el médico. Pero hay una cosa, no sé si tú prefieres vivir, yo prefiero. Bueno, ya saben, mosca, señoras y señores, aquí estamos y seguimos. Bueno, esto nunca nos falta. Esto nunca nos falta. Para que sepáis. Esto demasiado, demasiado y nunca nos falta. Sí, señor. Bachaquero. Ey, no sé por qué Bachaquero es la ciudad donde hay más accidentes de tránsito en la col. ¿Qué está pasando? ¿Por qué en Bachaquero todos los días hay 3 y 4 accidentes de moto? ¿Qué pasa en Menegrande? Casi no hay. En Ojeda casi no hay. En Cabima y no hay. Solo en Bachaquero. ¿Por qué Bachaquero hay tanto accidente de moto? Herido tras colisionar su moto contra una aplanadora en la calle Páez. Ey, y no chocó con un poste, con una acera, no. Con la aplanadora del asfalto. Está ahí bien, está ahí fresco el pidio. Dios mío. Sábado en la noche, en la calle Páez, frente al hospital Darío Suárez Ocando, municipio Balmore Rodríguez, el conductor de una moto identificado como Luis Talavera, de 34 años, perdió el control de su moto e impactó contra una maquinaria aplanadora que estaba a un costado de la vía. Mi alma. Lo llevaron al CDI de la Gran Victoria Bachaquero. Policía del Estado, Policía Nacional y Cuerpo de Bomberos atendieron. ¿Qué está pasando en Bachaquero? Las autoridades, atención alcalde de Bachaquero, usted no es policía, correcto, no tiene policía municipal, correcto, pero hay PNB, Policía Nacional del Estado, hay Cuerpo de Bomberos y hay la Policía del Estado Zulia. Hay que activar. Y segundo, en las motos pueden, tienen horario de circulación nocturno o no tienen, es libre. El que sepa que me escriba. Bachaquero, Balmore Rodríguez, se está matando el número uno en la col de accidentes de moto. Madre santa. Así estamos y seguimos. 04 14-676-6599 y le damos y le dimos. Muy bien. Bueno, vamos a continuar. Bien, más titulares de esta hora. Rapidito, titulares de esta hora. Clarito lo dije. Madre Santa.

14. 676-6599. Bueno, Acción Democrática. Están de aniversario los ADECO, ¿oyeron? Ayer, no sé qué hicieron porque no aparece nada. Por lo menos en Balmores y en Bachaqueros hicieron actividades, aparecen en las redes sociales. El Zulia, estoy esperando. 0412-788-2127. Últimas noticias. Oye, qué bien. Vámonos con últimas noticias. Así es. ¿Qué dice últimas noticias? Bueno, que 6 millones de chamos, ¿ok? 6 millones de chamos han sido convocados a clases. Para que sepáis, 6 millones de chamos, niños, han sido convocados a clases. Hoy, oficialmente comenzaron. Ya tenéis los listos, los tuyos, ya salieron para allá. Ah, bueno. Seguimos y le damos. El que sepa que me avise. Venezuela sumó sus primeras medallas en los Juegos Suramericanos. Ah, está muy bien Venezuela. Venezuela sumó sus primeros puntos y sus primeras medallas en los Juegos Suramericanos. Se obtuvieron, a ver, los esgrimistas Eliezer Romero de plata, José Quintero de bronce, esgrima. En el sable masculino, la presidenta Delcy Rodríguez saludó a la delegación venezolana que está participando en los Juegos Suramericanos y ya obtiene medalla en estos Juegos. 7 de cada 10 apoyan eliminar las alcabalas en el país. 7 personas entrevistadas. De cada 10 apoyan que hay que raspar esas alcabalas porque eso no cuidan. Hay el matraqueo muy comentado por el público. El público dice que esas alcabalas no hacen nada, que lo que están es para matraquear. Ustedes saben que eso lo dice el pueblo, ¿no? Ah, bueno, no lo digo yo. Son encuestas que salen en primer lugar eso. 7 dicen no a las alcabalas. 3 sí. Le damos. Seguimos. 0414 6. Venezolanos de Doralzuela, El Doral, Miami, Florida, viven en pánico porque el ICE los tiene locos. Locos, locos. Venezolanos en pánico en El Doral. Acción del ICE los tiene locos, locos, locos. Bueno, esta es la primera página del diario, señoras y señores, el Últimas Noticias. Diario Últimas Noticias. El que sepa, que nos avise. 0414-676-6599. Ah, bueno, este es el último, no, sí, a las 6:11 de hoy. Atención,
Mucha atención. Aquí estamos y continuamos. Sí, mi gente bella. Sí, mi gente feliz. Importante. 6:35 y 6:11. Déjame ver cuál agarro primero. Bueno, rapidito los sismos. Hoy 14. A las 6:11 de la mañana, es un sismo de 3.0 entre Irapa y Guiria, oriente venezolano. Muy importante, muy importante. Así es, este es del oriente venezolano. Se sucedieron varios, afortunadamente ninguno pasó de 3 puntos. Esa es la noticia. Hay muchos sismos. Mientras no pasen de 4 para arriba, no hay problema. ¿Ok? Aquí estamos. Y este es otro, que es de baja magnitud. A las 9 es viejo. Ya esto es viejo, ya esto. Yo leo lo nuevo, chicos. Lo viejo, muy malo. A mí Colapinto no me convence. Mientras no esté en los 10 primeros, Colapinto no me convence. ¿Quién es Colapinto? Un muchacho que le han hecho una campaña publicitaria, es argentino. El muchacho es bueno, pero su equipo no lo ayuda, el carro no lo ayuda. Pero como la televisión de Latinoamérica la controla Argentina, usted no ve que todos los canales tienen que pasar por Argentina para usted verlos en su televisión, ¿sí? Ellos manejan la industria de cables, de streaming, de satélites, manejan muy bien la televisión y la comunicación. Y ese muchacho es de Argentina y lo apoyan una barbaridad. Pero hay veces yo digo que le están haciendo un daño, tanta publicidad, y el muchacho no pasaba de 16. Ayer hizo un buen papel. Bueno, por lo menos está justificando el montón de publicidad que tiene Colapinto en todos los canales de televisión. Ya le voy a dar el resultado. Señoras y señores, miren, de la Esprilla está caliente. De la Esprilla está caliente. Va a decir, de la Esprilla dice que va a entrar a las universidades, ¿ok? Y va a sacar de las universidades, mi alma de la Esprilla, ¿qué te pasó? Y va a sacar de las universidades públicas a quienes cometan actos violentos. No, yo no estoy de acuerdo. Envíe gente, tómele fotos y espera lo que salgan de la universidad, y ahí los captura. Pero dentro de la universidad es violar la soberanía universitaria. Dentro de las universidades no puede pasar nada. Y si sucede algún delito, hay que meter preso a las autoridades porque no controlan a sus muchachos. Ahora, eso es difícil, que unas autoridades universitarias controlen a 500,000 personas. Entonces, ahí hay un caso de autoridad universitaria que es difícil cumplir, y hay un caso de una violación de la universidad. De la Esprilla creo que debe pensar esto y asesorarse mejor. Muy importante.
Seguimos. 0412-788. Bueno, estas cosas ya uno ni las cree, ni sabe uno lo que está pasando. ¿Usted cree esto? Voy. Señoras y señores, el que sepa que me avise. ¿Ok? 0414-676-6599. Miren, aquí hay algo que sucede y voy con ustedes. Dinora Figuera y los diputados de la mesa de la tercera fase llegan a Caracas para la segunda ronda. Venezuela conocerá nuevos anuncios en una semana. Sí, ya está bueno. ¿Cómo van los de los fiscales? ¿Quiénes son los candidatos? ¿Quiénes son los nuevos fiscales? Estamos atorados. Pero ahora, por lo menos, aparecieron. Delegación de la Asamblea Nacional 2015 llegó a Venezuela para una nueva ronda de diálogo político sobre la reinstitucionalización y sobre las elecciones venezolanas. Bueno, viene al segundo ciclo promovido por Estados Unidos, conversaciones orientadas a establecer las condiciones para una eventual transición democrática en Venezuela. La presidenta de la Asamblea Nacional del 2015, Dinora Figuera, informó: esta nueva ronda abordará asuntos relacionados con la reinstitucionalización del Tribunal Supremo de Justicia. ¿Cuándo van a dar el resultado? Y las garantías civiles y políticas de Venezuela. Bueno, ya están en Venezuela. Ajá. Ya están en Venezuela. Se van a resubir. ¿Cuándo nos van a echar el cuento? ¿Ok? ¿Cuándo nos van a echar el cuento? Señora Dinora Figuera, ¿qué pasó con el tribunal? ¿Se van a quedar en el tribunal o no van a avanzar? El pueblo quiere información. Señora Dinora Figuera. Bueno, aquí andamos y seguimos. 0414-676-6599. Mucho estrés, demasiado estrés, pero voy con una gaitica que se llama Campo Alegre Extradición Facilita.

seguimos. Una musiquita para variar la lluvia, el estrés. ¿Qué tal? ¿Cómo andan? ¿Qué me cuentan? El que sepa, que nos avise. Aquí estamos. Importante, señoras y señores. Así es. 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Claro que yes, claro que yes, señoras y señores. Y le damos y continuamos. Servicio social al soberano. Servicio social al soberano.

ofertas de empleo. Inversiones Bermúdez solicita operador de maquinaria pesada. Solicita Inversiones Bermúdez vendedor de ferretería y que tengan ambos disponibilidad inmediata. Se paga el mejor salario de Ciudad Ojeda. Los interesados deben presentarse ya. En carretera L. Esquina de la calle Bermúdez. Aquí estamos y seguimos. Servicio social al soberano, ofertas de empleo. Se solicitan diseñadoras gráficas que conozcan diseño gráfico. Se solicitan editoras que conozcan edición de audios, videos, fotos.

0: X deben enviar currículum ya a el WhatsApp 0414-676-6599. Deben enviar currículum a empleospisocol@hotmail.com. ¿Ok? Así estamos, así seguimos. Bueno, continuamos. Continuamos, mis amigos invisibles. Aquí estamos y le damos. 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El que sepa, que me avise. Muy importante, señoras y señores. 0414-676-6599. Y le dimos y continuamos. 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Sí, mi pueblo, amigas y amigos invisibles. 0414-676-6599. Bueno, Servicio Social al Soberano. Aquí estamos, aquí seguimos. Ofertas de empleo. Se solicitan señoritas de buena presencia. ¿Ok? Mi gente amiga, mi gente feliz. Que tenga conocimientos en redes sociales. Que tenga conocimiento en computación, que maneje bien la computadora. Que sepa diseño gráfico. Usted sabe diseñar avisos, sabe diseñar imágenes, sabe diseñar audios, diseño gráfico y edición de audio y video. Se solicitan señoritas con disponibilidad inmediata. Enviar currículum a empleospisocol@hotmail.com. El que sepa, que nos avise. Le damos, gente bella, y continuamos. muy importante. Aquí estamos y aquí seguimos. Muy bien, muy bien, muy bien. Ok, excelente. El que sepa, que nos avise. Bueno, listo, listo el pollo. Así es. Bueno, voy a saludar a José LG. Me dice Hermes Jesús Rodríguez, la E queda en Tijuana. La E queda en Tijuana, sí, pero es para allá de la E, pasando todo para allá, para el final, para adentro. Sí, la E con 34, la, no sé cómo dije. Rosa Mavares, saludos. Alfredo Briceño, Estado Trujillo. Está al 60%. Sí, sí, ya te entendí, Alfredo Briceño. Te he entendido, yo también tengo ese problema. Seguimos y le damos. Brígido Hernández. Ah, bueno, es tu opinión. 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Seguimos. Jorge Pérez, ¿qué pasa? ¿Será que están arreglando? Ay, oh, Jorge, ¿por qué preguntáis esa? ¡Pip! Sí, a todos se nos va. ¿No viste que estaba en el programa y se fue la luz? ¿Ah? Yo estaba en el programa y se fue la luz. Afortunadamente, UPS me aguantaron. No me caí, pero yo me quedé congelado en el canal YouTube. Yo estoy congelado en el canal YouTube porque no puedo moverme, porque puedo mover a las demás que sí están bien. Estoy muy bien en Instagram y estoy muy bien en TikTok. Vean que me muevo. En el canal YouTube está la frente mía nada más ahí. El que sepa que me avise, pero ahí vamos, guapeando como los buenos. Seguimos. 0414-676-6599. Plinio, quítate esa foto que tenéis, que es horrible, ¿oíste? Un consejo de amigo. A mí me corréis. Sí. Él es chistoso, sí. Seguimos y paramos. Oye, muchos chistes, pero ahorita no estoy para chistes. Gracias, al mediodía se los paso, si Dios quiere. La E33 es la entrada de la pasarela de Tijuana. Es por donde pasa la tubería madre de 48 pulgadas. Ahí que hay dos botes de agua. La E33 es la entrada. Será la E, pero la 33 no puede ser la entrada. La E metía para adentro, hijo. Usted, Ángelo, no me explicáis bien. Sí, hay una tubería madre que pasa por ahí, pero no es en la entrada, es en la E para adentro. Intercomunal, sí, yo sé dónde está la E, pero es para adentro del municipio Simón Bolívar, no es fuera. Seguimos, hay mucha gente botando papeles, horriblemente los papeles, están botando los papeles. Señoras y señores, 0414-676-6599. Y le dimos, ¿quién es este? Medina. Ay, mijo, te va. No me envíen noticias, se los he dicho. No leo noticias que ustedes me reenvían, no las leo. ¿Ok? Yo tengo gente que me pasa eso, para eso hay gente que... Muy importante, el que sepa que nos escriba. Bueno, voy a ver qué hay de nuevo aquí, que sea importante. Si no es importante, no va para el baile, porque ya me voy. 7:53. Ah, bueno. 98% de los hogares venezolanos, escuchá. 97% de los hogares venezolanos sufren fallas semanales de servicio básico. No, es que semanales, chicos, todos los días. Te pasaste, Bocono Digital. Todos los días se sufre aquí. Todos los días sufrimos de los malos servicios básicos. ¿Cuáles son? Agua, luz, todo, todo. Bueno, muy bien. Vamos a darle, seguimos y continuamos con otra más, rapidito. Zulia, Margarita, y Carabobo y Monagas, los estados con mayor solicitud de reubicación entre los de La Guaira. Les preguntan, ¿para dónde quieres que te ubiquen? Unos dicen, en primer lugar, Zulia. Segundo lugar, Margarita. Tercer lugar, Carabobo. Y cuarto, Monagas. Para allá es que se quieren ir los que les van a dar casa. Son casas que ya están hechas. Es más fácil y más rápido tener un techo y después llegar a una ciudad nueva a buscar trabajo. Esto lo informó la ministra de Hábitat y Vivienda, Paola Pozani. Paola Pozani. Se va la audición, que les vaya bien. Cantando muy bajito se va la cruzada. El lunes volveremos con más humorada. Goodbye, my friend. Chao, mi pueblo. Se acabó el show.
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1: Las 8 y 15 minutos.
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3: Muy buenos días, mi gente bonita. Bienvenidos. Hoy lunes 14 de septiembre y me encanta compartir esta mañana con ustedes. Iniciamos una nueva semana con el cafecito listo y la atención puesta en comenzar con buena energía. El lunes siempre nos trae la oportunidad de organizar ideas, retomar el ritmo y seguir construyendo. No hace falta resolverlo todo hoy, basta con dar el primer paso y moverse con calma. Recuerden que cada semana tiene su propio ritmo y hoy apenas estamos empezando. Damos gracias a Dios, como siempre, por un nuevo día, por estar aquí, por la salud y por la oportunidad de continuar adelante. Así que acomódate, ponte cómodo, sube el volumen a tu radio y quédate conmigo porque ya ni tan bien ni tan mal está al aire. Recuerda que la vida no es perfecta, pero que cada día trae una nueva oportunidad. Llegamos a ustedes en la dirección general de Moisés Leiva. En la dirección ejecutiva, Mauro Morón. En la producción general, David Yepes. En los controles me acompaña nuestro DJ, el consentido Teider Castellanos. Quien les habla, Moira Libastardo, en la conducción y producción de este espacio. Y también lo hago en nombre de mi compañero Andrés Rangel. Por supuesto, también le damos los buenos días y las gracias a nuestros queridísimos anunciantes.
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1: Continuamos, 8 y 26 minutos de la mañana, y es momento ya de irnos al telo cuento del día de hoy.
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1: Y les cuento que el cantautor venezolano Jorge Luis Chacín anunció con alegría que llevará su gira de Amor, Sueños y Cantares Tour por distintas ciudades del país, un reencuentro esperado con el público que ha acompañado su música durante tantos años. Jorge Luis Chacín expresó su emoción por volver a cantar con su gente, revivir esas canciones que han marcado momentos especiales y, por supuesto, disfrutar noches llenas de cariño, energía y sabor venezolano como se viven en casa. Las fechas confirmadas del tour son en Maracaibo el 5 de diciembre en el Palacio de los Eventos, en Lechería el 6 de diciembre en el Hotel Mare Mare, en Mérida el 12 de diciembre en el Centro Cultural Mucumbarilá, en Caracas el 18 de diciembre en el Hotel Eurobuilding, en Barquisimeto el 19 de diciembre en el Hotel Las Trinitarias. Él nos escribe: nos vemos en diciembre, así afirmó el artista, invitando a todos a vivir estas noches de música y emoción. Las entradas ya están disponibles en jorgeluischacin.com y ticketplay.com. Así que ya lo sabes, en Maracaibo estará el 5 de diciembre en Palacio de Eventos, así será la gira de Jorge Luis Chacín y el reencuentro con su público venezolano.

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1: Continuamos, 8:31 de la mañana, y es momento de buenas recomendaciones.
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1: 8:41 de la mañana y aquí continuamos en tu programa Ni Tan Bien Ni Tan Mal. Y es momento ya de irnos a nuestra sección de 100% saludable.
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1: Y hoy vamos a hablar de las siestas reparadoras, ese pequeño lujo que a veces nos da culpa, cuando en realidad es una herramienta poderosa para tu energía, tu memoria y tu estado de ánimo. La ciencia lo confirma, una siesta corta de 20 o 30 minutos mejora la concentración, reduce el estrés y ayuda a regular el sistema nervioso. Estudios del National Sleep Foundation o Fundación Nacional del Sueño en Washington y en la Universidad de California muestran que estas siestas breves aumentan el rendimiento mental sin afectar el sueño nocturno y siempre que se tomen antes de las 3 de la tarde. Beneficios de una buena siesta. Si después de esa pausa quieres acompañar el momento con algo natural y relajante, tenemos el toronjil, la manzanilla, el tilo, que son infusiones tradicionales con efecto calmante suave. Estudios de fitoterapia señalan que estas plantas ayudan a disminuir la tensión, relajan el sistema nervioso y también favorecen la sensación de bienestar sin causar esa somnolencia pesada. Se prepara como cualquier té, agua caliente, el toronjil, puedes agregar el toronjil, la manzanilla, el tilo, lo dejas reposar, luego dejas infusionarlo y lo cuelas y te lo tomas. Así que darte el permiso de descansar a mitad del día no es pereza, es sabiduría, es escuchar a tu cuerpo, respetar tu ritmo y regalarle bienestar. Tu mente, tu energía y tu estado de ánimo te lo van a agradecer con creces, porque esta pequeña siesta te va a ayudar a mantenerte 100% saludable.
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1: 8:47 minutos de la mañana, y a esta hora les voy a hablar de tapicería y decoraciones Ojeda.
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4: Los camellos pueden beber hasta 91 litros de agua de una sola vez y almacenarla en su torrente sanguíneo, lo que les permite sobrevivir días sin beber.
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0: Seguimos en Órbita 103.3 a esta hora. Hora, Morelei, 9:10 minutos. Una mañana excelente y lo mejor. Hoy, esta mañana se viste de gala para recibir a unas mujeres maravillosas que ellas vienen a conversar con nosotros sobre una carrera que está por ahí, Moiralí, que va a ser buenísima, una actividad maravillosa para la ciudad, señores. Y quiero que recibamos con un fuerte aplauso a nuestra querida presidenta, licenciada Joana Buscán. Y con ella también está Damaris Camacaro. Señores, un fuerte aplauso para ella. Y como siempre, un excelente caballero, señor Blas Rangel. Bienvenidos. Bienvenidos a su casa, Órbita 103.3. Ellas vienen en representación de InMujer, Instituto Municipal de la Mujer en Ciudad Ojeda. Y vamos a hablar un poco sobre lo que es InMujer y sobre lo que es también esta excelente caminata. Presidenta, ¿cómo estás?
2: Bien, buenos días, Andrés. Moiralí. Buenos días y bueno, gracias por permitirnos estos espacios tan bonitos, tan agradables, pero sobre todo de opinión y de información. Muchísimas gracias a todos los oyentes de Órbita 103.3 FM y bueno, gracias por esa bienvenida tan bonita. El Instituto Municipal de la Mujer de Lagunillas, un instituto precioso, un instituto que es la casa de todas las mujeres del municipio, es ese faro de luz que muchas mujeres necesitan y que encuentran en el instituto. En el instituto tenemos abogadas que brindan asesoría legal, tenemos defensoras, una red de defensoría de 162 defensoras a nivel municipal. Excelente. En todas las parroquias. De hecho, 69 fueron graduadas en la Universidad Alonso de Ojeda, certificada por las Naciones Unidas. Déjame decirte además que es la primera red de defensoría acreditada en Latinoamérica y Centroamérica por una universidad y avalada por las Naciones Unidas. Entonces tenemos un personal altamente calificado en las parroquias para atender todo lo relacionado con violencia basada en género. Estas muchachas están preparadas incluso para brindar primeros auxilios psicológicos y le hacen el acompañamiento al instituto y a los órganos receptores de denuncia, que es lo más importante, para que de alguna manera se haga justicia en muchísimos casos. Eso es InMujer.
3: Y tenemos una cita importantísima, que es este 25 de septiembre, que es la carrera y la caminata 5K, Pasos Libres, Vida Segura. Ajá. ¿Cuál es el mensaje central que busca transmitir con esta caminata en la lucha para erradicar la violencia contra la mujer?
2: Así es, Moiralí. Mira, imagínate que para nosotros ha sido una bonita sorpresa cuando en el 2024 el alcalde José Mosquera Darme decreta en el municipio el Día Naranja. ¿Qué es el Día Naranja? El Día Naranja es una conmemoración a nivel internacional, donde todos los 25 de cada mes, el pueblo del mundo, el mundo entero, está llamado para hacer una actividad en pro de la eliminación o erradicación de la violencia basada en género. Entonces, tenemos ese hermoso regalo en el municipio de Lagunillas. Esto nos llama a la conciencia de que nosotros debemos, el 25 de septiembre, tener un despertar. Un despertar en el pueblo de Lagunillas y en concienciar de lo que significa el Día Naranja. El Día Naranja no es más de que asumir todo el pueblo de Lagunillas de que existe una ley contra la violencia basada en género que está tipificada en 25 artículos donde el pueblo se viste de naranja, hacemos una hermosa María Naranja en el municipio y le decimos al mundo que Lagunillas está en contra de la violencia basada en género. Entonces, ese día invitamos al pueblo de Lagunilla a vestirse de naranja y a participar y a alzar la voz.
3: Y no solamente son las mujeres, también van a participar los hombres, ¿correcto?
2: Por supuesto.
3: Claro que sí.
2: Por supuesto, además que los hombres son la columna vertebral de la salud mental de nosotras las mujeres. Nos brindan además, el hombre inteligente le brinda a la mujer felicidad y estabilidad.
3: Correcto, así es. Ahora háblanos un poco del recorrido.
2: El recorrido en esta oportunidad va a ser en la Plaza Alonso de Ojeda, de allá partimos a partir de las 5 de la tarde. Vamos a estar, digamos que, comenzando a llegar, a prepararnos, a hacer los calentamientos previos. Los atletas, bueno, conocen, contamos con todo el apoyo del Instituto Municipal del Deporte y de su presidente José Leonardo Hernández, que lleva la parte técnica sobre todo. Va a partir de la Plaza Alonso, hacemos el recorrido, pasamos por la Trujillo, llegamos a la arterial, terminamos en la L. Luego retornamos y volvemos a la Plaza Alonso, donde vamos a tener actividades increíbles.
3: Hay sorpresas ahí.
2: Por supuesto.
3: Al llegar a la meta.
2: Por supuesto, siempre hay sorpresas. En los 3 años que venimos haciendo esta actividad, como decía Blas en Fuera del Aire, siempre el Instituto Municipal de la Mujer, la Alcaldía de Lagunilla, ha dispuesto mejorar estas actividades día tras día, año tras año, y digo día tras día porque, como te comentaba Blas, terminamos la carrera y vamos preparando la actividad del año siguiente.
3: Ahora, explícanos dónde, hasta cuánto tienen oportunidad de inscribirse, y si realmente los que no se inscriban pero quieren participar también pueden participar.
2: Claro.
3: ¿Cómo es esa logística?
2: Mira, acá esto es una carrera, es una actividad totalmente inclusiva. De hecho, tenemos 3 formas de participar. La primera es comprando el kit de corredor.
3: Correcto.
2: El kit de corredor, tenemos la franela, tenemos la bolsita donde viene el kit, por supuesto, el dorsal, el brazalete, una que otra sorpresa, pero además, como le digo a mi equipo de trabajo, es la joya de la corona, que estamos además esperándola. Creo que nos llega la semana que viene la joya de la corona, la medalla.
0: Excelente. Mi querida presidenta, tengo por aquí una pregunta. A veces hay mujeres que están encerradas en su mente y tienen miedo a denunciar, tienen miedo a buscar ayuda. ¿Cuál es ese mensaje, primero, para motivarlas a dar ese paso? ¿Y dónde ellas podrían llamar? Porque también a veces tienen miedo de hacerlo personalmente. ¿Existe algún contacto de forma anónima?
2: Por supuesto, Andrés. Mira, primero el mensaje a la mujer de Lagunillas, a la mujer de Venezuela, a la mujer del mundo, es que debe haber un despertar interno de lo que nosotras como mujeres nos merecemos día a día. Hacer como que una retrospectiva y entrar en conciencia de lo que merecemos. Hay situaciones que nos alteran, que producen ansiedad, depresión, incluso hay incidencia muy alta al suicidio, al femicidio además. Entonces, debemos de estar preparadas y conocer lo que es el Instituto Municipal de la Mujer. No es más que brindar ayuda, brindar apoyo emocional. En el instituto tenemos psicólogas también, que aparte de eso te brindan una terapia psicológica para ayudarte a avanzar, a emprender, a independizar, porque muchas veces el tema de la violencia de género viene por la dependencia económica. Entonces, en la medida que las mujeres nos vamos independizando económicamente, como que comenzamos a entender de que hay un hasta acá, hay un alto. Entonces, bueno, la otra pregunta es que me hiciste como tres preguntas en una sola, Andrés. El número telefónico, ya, recordé. El
3: número telefónico y redes sociales, mira, para que la gente lo pueda ubicar.
2: Mira, el número telefónico es 0424-654-0241. ¿Cómo se pueden comunicar con el instituto? A través de este número telefónico, pero también el instituto cuenta con una página web. En la página web es inmujer.vercel.app. En esta página web tienes la oportunidad de comunicarte con el instituto de manera anónima. El instituto enseguida ese enlace le llega a las abogadas y le llega la solicitud de asesoría a la psicóloga o a las abogadas para que ellas de inmediato se comuniquen con la persona. No es necesario que la mujer víctima de violencia sea quien dé el paso adelante. También cualquier persona que esté en cuenta de que una mujer está siendo víctima de violencia puede dar el paso.
3: Importante saber.
2: El tema de la corresponsabilidad. Es decir, yo, Joana Boscán, soy corresponsable de lo que le pasa a mi compañera Daimis Camacaro. Si yo estoy en conocimiento de que ella está en una situación de violencia que le puede incluso perjudicar no solo su salud mental, sino su vida incluso, bueno, yo debo como corresponsable de tomar alguna medida.
3: Excelente, realmente una iniciativa, el trabajo que están haciendo ha sido paso a paso, pero se han ido afianzando y es importante saber que las mujeres contamos con un lugar de apoyo.
2: Así es.
3: Excelente iniciativa la de ustedes y bueno, Quedan abiertos los micrófonos para que sigan invitando a la caminata, porque todos podemos participar, hombres, mujeres. El que se inscriba, el que no se inscriba, debe ir con una franela anaranjada, ¿correcto?
2: Sí, yo, mira, hay tres formas de participar. Compramos el kit, que es el kit del corredor, el kit del atleta. Ya les hablé de él, tiene un costo de $25 ABCB. Es sin fines de lucro a nivel institucional, es solo para pagar lo que conlleva el kit. La otra forma de participar es comprando solo la franela, que tiene un costo de $15 en el mercado, y ABCB de igual manera, como para ir a tono con lo que es los colores y todo lo que es
3: para que la sea una marea naranja.
2: Exacto. Y la otra forma es totalmente inclusiva, donde si no tenemos los recursos económicos, pues no nos vamos a limitar a la participación. Puedes ir a disfrutar, a conmemorar el evento con una prenda naranja.
0: Presidenta, y personas que quieran sumarse a la caminata, por ejemplo, a empresarios, comerciantes que también quieran apoyar esta excelente causa, porque de verdad que me parece excelente estas actividades en Ciudad Ojeda, primero porque promueven la salud, el caminar, el compartir. Lamentablemente estamos en situaciones a veces abrumadoras, y estas caminatas como que te despiertan un poquito esa ansia, callan esa ansiedad y también la energía de lo positivo.
2: Andrés, te puedo decir con el corazón rebosado de agradecimiento que estoy muy feliz, porque es increíble la cantidad de empresarios, de emprendedores que se han sumado con una llamada voluntaria, además. Y eso te habla de lo que hemos logrado en el instituto, de generar confianza. Entonces yo creo que esa es la actividad más bonita y lo que nos ha despertado más a la conciencia de que, bueno, muchachas, lo estamos haciendo bien. Porque cuando un empresario te llama y te dice, mira, Joana, ¿cómo hago para participar de voluntad sin necesidad de enviar a veces una carta o de hacerle una llamada? Porque, bueno, tengo un amigo en The Boy Burger que me puede apoyar. Entonces es muy bonito cuando cantidad de empresarios se suman, porque entienden que no solamente es un tema de una institucionalidad o de una municipalidad, sino que entiende que más allá de eso hay un mensaje de honor social, que aparte de eso estamos brindando en el municipio salud, porque el deporte es salud.
3: Es salud.
2: Y cuando hacemos deporte, mira, liberamos una cantidad de endorfinas y liberamos todo ese estrés que muchas veces nos lleva a ansiedades, a depresiones, que lo veníamos comentando fuera del aire. Entonces realmente yo creo que el instituto está con los brazos abiertos para seguir recibiendo a toda persona, empresario, no empresario. Mira, yo feliz cuando una mujer me llega y me dice, ¿cómo puedo participar? ¿Puedo llevar hidratación? ¿Puedo entregar hidratación? ¿Puedo entregar incluso un refrigerio, un cambur, una mandarina? Mira, bienvenidos todas aquellas personas que deseen no solamente participar como atleta, sino que participar dentro del equipo del staff. Entonces, de verdad que muy contenta. Yo voy a dejarle los micrófonos a Daimi, porque yo estoy segura que Daimi también tiene muchas cosas bonitas que decir.
4: Buen día, muy agradecida con esta valiosa oportunidad de estar acá en esta prestigiosa emisora. Bueno, Joana propiamente resumió básicamente todo lo que es InMujel acá en el municipio y de la hermosa carrera 5K, ¿verdad? Bueno, ¿qué me tocaría destacar acá? Son tantas cosas por decir. Joana hizo un preámbulo tan exacto. Ella puso en contexto todo lo que se viene haciendo en InMujel. Cabe destacar que es el evento central para nosotras las mujeres, es el evento puntual, el máximo evento por el cual nos debemos de sentir orgullosas, primero como municipio, de contar con un instituto que respalda y es garante de que toda mujer lagunillense, y no toda mujer lagunillense, todas las mujeres del mundo, o sea, es el día donde se conmemora la lucha de la no violencia, la violencia basada en género. Ya sabemos un poco de esto, ¿verdad? Pero como, ¿qué nos motiva? O sea, las mujeres de Lagunilla. Necesitamos que todos, el llamado es para que se sumen a ese día bonito y puntual, que es la fecha máxima célebre de nuestro instituto, que nos ayuden, nos apoyen, asistiendo. Primeramente no hay limitantes de que si no compro el kit no puedo participar. Claro que sí puedes participar, mujer lagunillense, o sea, con tu franela, con tu actitud, porque es el día puntual para celebrar. Le hacemos el llamado formal, es eso, a que ya nos quedan poco, es como, bueno, estamos en pocos días, estamos contra reloj. Sí, sí. Y lo que queremos es que hayan muchas mujeres, mucha participación, muchos hombres acompañando a esas hermosas mujeres. Y bueno, destacando los maravillosos premios, que son muchos premios que tiene. Tiene premios, hay tres categorías. Andrés y Moira Lee, bueno, ser portavoces a través de ustedes, de verdad, claro que sí. La premiación es buenísima. O sea, son muchísimos los premios. Básicamente, los tres, ¿sabes? Como siempre, los tres primeros lugares son...
0: Cuéntame un poco de los premios, para motivarme, ¿no?
4: Ok. Aquí delego esa pregunta a mi compañero por acá. Ya él va a especificar todo eso.
0: Con ustedes, señores, nos acompaña también el señor Blas Rangel. Bienvenido, Blas. Bueno. Un gusto verte. Un atleta, señores. Un atleta en el municipio, impulsando el ciclismo... Siempre me veo por ahí trotando, Murali.
5: Bueno, muchas gracias. Bienvenido, hermano. Bienvenido. De verdad, pues muchas gracias y contentos. Primero porque somos partícipes nosotros como medio de comunicación en dar la información importante perdón, en cuanto a esta actividad. Más que ser recreativa, como también está denominada, es algo que une al municipio. La presidenta acá lo dijo, es el Día de la Mujer, por llamarlo así. Entonces, ¿qué queremos? Queremos que todo el municipio participe en cuanto a que sean voluntarios, a que sean copatrocinantes, que sea el Día del Municipio. Y nosotros como hombres, pues debemos apoyar esta actividad. Me siento de verdad, pues, muy orgulloso de que Johanna me haya invitado a este evento, vista de que, pues bueno, tú lo acabas de decir, soy un atleta, me gusta hacer el deporte y he participado en muchas carreras y tengo la experiencia como para apoyar esta idea. En cuanto a la premiación, obviamente tiene que haber una premiación para que haya un estímulo, porque la gente también, pues, se estimula por los premios. Ayer, no sé si lo sabía, hubo una carrera acá en Maracaibo, una de las primeras carreras, que es la Gatorade. Ya tiene 15 años, 25 años en Gatorade haciendo actividades, y en Maracaibo desde el 2018 no venía por problemas políticos, lastimosamente, pero este año volvió. Ustedes tenían que ver la cantidad de personas que había inscritas, por supuesto, participantes que se llevan un premio, que es la medalla Fitne, que se llama, pues, por participar y por llegar, que eso es lo que vamos a hacer aquí. La gente está confundida de que si en el kit viene la medalla. No, la medalla viene, pero se le da cuando llegue a la meta, ¿ok? Porque esa es la idea, pues, de que la gente llegue, participe y podamos darle un premio para que la gente, pues, también recuerde que estuvo en esa actividad. Este año, pues, la medalla va a estar hermosísima.
0: Por ahí los vi por las redes.
5: Sí, porque compaginamos de que tiene que ser algo bonito, porque lo que queda es el recuerdo después de decir: yo estuve en esa carrera. Y bueno, yo también he ido a carreras buenas como a carreras malas, donde te da, es un plástico, y de verdad, pues, no es la idea. Aquí se está invirtiendo en hacer una buena medalla para que haya un buen reconocimiento.
0: Señor Blas, usted como caballero, ese mensaje a los hombres como guardianes de las mujeres y también para que las apoyen en esta caminata, porque quizás muchos hombres dirán: pero ¿qué yo voy a hacer allá? ¿Qué vamos a hacer allá? Mejor me quedo en la casa. ¿Cuál es ese mensaje de usted como atleta para motivarlos a que ellos también salgan a caminar por las mujeres?
5: El mensaje siempre lo he hecho, no es que lo voy a hacer aquí. Yo pertenezco a un team, en el cual soy el líder, que es Ojeda Runner. Y Ojeda Runner ha sido el papá de tantos clubes que han habido aquí en Ojeda. Y siempre voy a eso, a lo que tú dices, a la participación del hombre para que lleve a su esposa, a sus hijas, a que haga este deporte, que es muy, aparte que es barato, es sano, porque tú no inviertes nada para pagar, excepto que te vayas a inscribir a una carrera. Pero de hecho, todos los sábados nosotros salimos aquí en la Plaza Bolívar. Ya el club ya tiene 18 años de fundado, el cual sus fundadores, pues, lastimosamente no están en el país, pero quedé yo encargado. Y siempre en el gimnasio donde voy, donde monto bicicleta, siempre le digo a los compañeros que participen en esta actividad. Es más, están invitados, los ciclistas están invitados como...
3: Para apoyo,
5: sí.
3: Bueno, muchas gracias por estar aquí, muchas gracias por extender esta invitación. Las puertas de Órbita y del programa Ni Tan Bien Ni Tan Mal estarán abiertas para todos, para el Instituto de la Mujer. ¿Cómo se despiden? Por supuesto, llamando a que todos masivamente participemos y seamos una marea naranja.
2: Así es, Moirali. Aparte de eso, los premios, voy a cerrar con esto. Primer lugar, $250. Hay tres categorías.
3: Excelente.
2: Segundo lugar, $150 en las tres categorías. Tercer lugar, $100 en las tres categorías. Aparte de eso, abrimos una categoría para personas con discapacidad motora. Ay, qué bueno. Discapacidad motora. El tema de la seguridad es muy importante. Los atletas, las personas que estén realmente confiadas de que es un evento seguro, va a estar todos los órganos de seguridad del municipio activos en esa carrera. Lo otro es tomar las precauciones, las personas con vehículos para ese día, que obviamente van a estar ciertas calles cerradas, pero va correcto. A ser rapidito ese cierre, mientras que los atletas están pasando, pero ya sabemos que tenemos una hermosa actividad en la Alonso, entonces ahí hay que tomar precauciones. Y lo otro es, Andrés, ¿tú te inscribiste?
0: Por supuesto que sí.
2: ¿Y Moirali?
3: Todavía no, pero lo voy a hacer. Okay. Claro que allí voy a estar también.
2: Ahí te espero, porque nos debemos acompañar.
3: Claro que sí.
2: Entonces,
3: no
2: queda de otra que ese 25 de septiembre el Instituto Municipal de la Mujer le va a dar la bienvenida al pueblo de Lagunillas a esta hermosa creación de la Mariana.
3: Que sea todo un éxito.
2: Amén.
3: Gracias por ese momento, por esa actividad.
2: Amén.
5: Ustedes no lo sabían, pero ayer, aprovechando la carrera del Gatorade, el presidente del Instituto Municipal del Deporte acá, que también participó en esta carrera, hizo un llamado desde la tarima del evento. Era importante también masificar la información, vista de que vienen atletas de todos los estados, porque no es solamente Maracaibo que participa, viene gente de Caracas, Maracay, Valencia, Barquisimeto, Valera, Mérida, es decir, que la información ya está dada también a nivel nacional.
3: Así que ya lo saben, este 25 de septiembre nos vemos en la Plaza Alonso para esta gran caminata naranja. Ya lo saben.

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1: Hablando con los avances informativos para Órbita 103.3 FM y NotiRed B Info. Tenemos un reporte por parte del Cuerpo de Bomberos del municipio Baral. Un suceso, una colisión de vehículo contra objeto fijo, un árbol. En la avenida principal, sector Pueblo Nuevo, parroquia Pueblo Nuevo, en la costa oriental del lago. Fueron al sitio antes mencionado y se trata de la colisión de un vehículo tipo motocicleta contra un árbol, un objeto fijo, un árbol. Al llegar al sitio se pudo visualizar al ciudadano Arquímedes Landino, cédula 14922856, quien se encontraba sin signos vitales. Posteriormente tuvieron que esperar para el levantamiento del cuerpo en una funeraria, en este caso de la empresa NACO. Fue trasladado del sitio. Esta es la información para Órbita 103.3 FM y NotiRed B Info, reportó Danilo Gil.
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2: Vamos en Ni Tan Bien Ni Tan Mal, 9:37 minutos de la mañana. 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

0: 103.3 está dando la hora.
1: Las 3 y 13 minutos.
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4: Piensa en grande. Aspirar a lo mejor debe ser ese impulso, esa energía que te motive a moverte de tu zona cómoda para llegar hasta donde quieras llegar. Las metas pequeñas requieren poco esfuerzo. Las metas grandes son retos que ameritan grandes esfuerzos que nos dejan una satisfacción enorme cuando las conseguimos.
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1: Las 4:05.
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0: ¡Feliz el lunes, Ciudad Ojeda! Ya estamos en órbita 103.3 hasta las 6 de la tarde, así que dale volumen a tu radio. Hoy, inicio de semana, vamos a estar con la buena música, los buenos comentarios, la interacción con nuestra gente. Tenemos concurso para iniciar la semana.
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0: 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Ey, la gente del Bárbaro Fast Food, botando la casa por la ventana con ese super premio en la tarde de hoy. 4 suculentas hamburguesas, 2 de pollo, 2 de carne y la Coca-Cola que no puede faltar. Vos sabéis cómo es todo. En 4 de la tarde, 11 minutos. Dirección General Moisés Leiva. En la dirección ejecutiva me acompaña Mauro Morón. En la producción de la estación, Davis David. Y quien tiene el inmenso placer para todos ustedes, el 59994, como locutor certificado, Juan Pablo González, el Juanpi, tu negro favorito, mami, hasta las 6 de la tarde. Así que dale volumen a tu radio. Esto se pone bueno. Gracias a todo el occidente venezolano, a la gente que nos escucha en el estado Táchira, en el estado Mérida, en el estado Trujillo, en el estado Lara. Gracias a toda nuestra gente en el estado Zulia. Sintonía total a esta hora con nuestra programación, el show del negro a través de la 103.3, la que manda en sintonía. 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
0: Bueno, 4 de la tarde en 13 minutos. Mi gente bonita, a iniciar la semana como se debe, ¿no? Al mal tiempo, buena cara, usted sonría, sigue adelante. Vamos para encima, siempre con el mejor ánimo, la mejor actitud. A triunfar en todo momento, a sonreírle a la vida. No importa, todas aquellas barreras que la vida nos quiera colocar en el camino, usted sigue adelante, triunfador en todo momento. Cuando le preguntan, hey, ¿cómo estáis? Usted responde, excelente, mi hermano, mejor que nunca, vamos por encima. Más nada, es que el ánimo, hermano, el ánimo, la actitud y las ganas de triunfar lo es todo en la vida, sí, señores. Y con Dios de la mano, en todo momento, para lo que vayas a hacer. Bueno, 4:13 minutos, 04-24-633-6137. Repito, 04-24-633-6137 para que envíes tu mensaje de texto y seas parte de nuestra programación. Reporta la sintonía. Ya venimos con los detalles para el concurso. Y participes en nuestro programa, el Chombo del Negro. Se hace la difícil.

0: bienvenidos, participa y gana. Hoy lunes yo inicio la semana con el bárbaro Fast Food y con el show del negro. Atención, yo inicio la semana con el bárbaro y con el show del negro para que participes por ese combo. 4 hamburguesas, 2 de carne, full equipo, y 2 hamburguesas de pollo, por supuesto, su respectiva bebida. Una Coca-Colation bien fría, como las que siempre están ahí en el bárbaro. Bueno, participa y gana. ¿Qué tienes que hacer? ¿Qué tienes que decir? Marcar ya al 0424-633-6137. 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Hoy lunes, yo me activo con el bárbaro y con el show del negro.
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0: 4:17 minutos en Teletarde. Participa y gana. Nosotros vamos a continuar. Buena música para ustedes. Lunes 14 de septiembre.
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2: Bien, mis amigos, y a esta hora 4 de la tarde, 20 minutos. Atención, mi gente bonita, atención, Ciudad Ojeda. Quiero llamadas en vivo. Quiero llamadas al 04-24-633-6137. Repito, 04-24-633-6137. Hoy lunes yo me activo con el Bárbaro y con el Show del Negro.
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2: Llamadas en vivo al 04-24-633-6137. Repito, 04-24-633-6137. Decimos aló, buenas tardes.
3: Aló, buenas tardes.
2: Buenas tardes, ¿cuál es tu nombre?
3: Luis Iraola, hermanito, ¿cómo estás?
2: Excelente, Luis Iraola, ¿cómo tienes que decir, hermano?
3: Hoy lunes, yo me activo con el Bárbaro Fast Push y el Chor de Negro.
2: Eso es correcto, participando Luis Iraola. A ver, 04-24-633-6137, repito, 04-24-633-6137. Llamadas a órbita. 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
2: Bien, mis amigos, en esta hora 4 de la tarde, 22 minutos. 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
2: 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Bueno, esta hora 4:24 minutos. Vamos con buena música para ustedes. Aquí está Maluma.
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0: ahí se llama Maluma, 11 p.m. se llama ese buen tema. ¿Cómo hacerte entender, mi amor? Que conmigo tú te ves mejor. Ay, mi madre. Bueno, 4:27 minutos de la tarde, 0424-633-6137. Repito, 0424-633-6137.
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0: 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Qué buena está la tarde, mis queridos amigos. 4:30 minutos. Una tarde soleada, pero con nubes de agua a lo lejos. Y una lady como tú, sonando en la voz de Manuel Turizo.

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1: Bien, mis amigos, ya es hora 4 de la tarde, 34 minutos, el 04-24-633-6137. 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
1: Bueno, mis amigos, ya es ahora 4 de la tarde, 36 minutos. Hoy lunes, yo me activo con el Bárbaro y el Show del Negro. Participa y gana el premio de hoy: 4 suculentas hamburguesas y una Coca-Cola de 2 litros. El Bárbaro no juega carrito, el Bárbaro, ¿viste? No, señor. Y usted que está en sintonía, llame ya al 0424-633-6137. Juanpi, ¿qué tengo que decir? Fácil. Aló, con el Show del Negro. Hoy es lunes y yo me activo con el Bárbaro y el Show del Negro. Listo. Nombre, apellido y estás participando. A ver, ¿qué dice por acá?
2: Yo me activo con el Bárbaro y el Show del Negro. Juan Pablo, mi hermanito, por aquí te habla Alex Aguilar, de aquí de Fondur, el Danto.
1: Bueno, la gente de Fondur, el Danto, Alexis Aguilar, participando a esta hora de la tarde. Hola, Juanpi. Juanpi, hoy es lunes. Yo me activo con el Bárbaro y el Show del Negro. Alberto Colina, compláceme con un merengue de Elvis Crespo. Ya vamos a ubicar un buen merengue de Elvis y te vamos a estar complaciendo, Alberto Colina. Hoy lunes, yo me activo con el Bárbaro y el Show del Negro.

envía tu mensaje, llámanos al 04-24-633-6137 y participa por ese premio cortesía del Bárbaro. 4 hamburguesas, ey, pero las hamburguesas, ¿oíste? Full equipo del Bárbaro, 2 de carne, 2 de pollo y la Coca-Cola. 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

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A esta hora, 4:43 minutos. ¿Qué te provoca? 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

mis amigos, y a esta hora 4 de la tarde, 45 minutos para el regreso a clases. 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Bueno, 4 de la tarde, 47 minutos. Vamos a continuar. Buena música para todos ustedes. Pero antes, recuerda el concurso de la tarde. Envía tu mensaje, llámanos. Y la etiqueta de hoy es la siguiente: hoy es lunes y yo me activo con el Bárbaro y el Show del Negro. Hoy es lunes y yo me activo con el Bárbaro y el Show del Negro. Nombre.

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1: ¿Sabes qué? He tomado una decisión.

0: comerciales y enseguida estamos de vuelta con ustedes. Recuerden la etiqueta de la tarde, hoy es el lunes y yo me activo con el Bárbaro y el Show del Negro. Participa y gana por esas 4 hamburguesas y su Coca-Cola de 2 litros. Imperdible ese premio, ¿verdad? Y hoy lunes, comenzando la semana, muchacha, como dice mi pana Armando Jiménez. ¡Ay, mi madre! Mira, saludos para Haider Cabrales, DJ Fral, en sintonía. 4:55 minutos. 0424-633-6137. Ya regresamos con más del Show del Negro.
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4: Siempre encontrarás gente que dude de ti, que te subestime, pero no decaigas, no respondas con arrogancia ni con rabia. Ponle al juego de tu vida pasión, amor, estilo, elegancia, voluntad. Llega a la cima, llega al éxito, a la victoria, siendo cada día tu mejor versión, sin perder nunca la humildad.
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en esta hora. Es tu programa favorito, el show del negro, por acá por Órbita. 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La gente activadísima. Mira los mensajes, las llamadas de Cabimas, Menegrande, la gente de Lara Zulia, la gente de Lagunillas, Fabricio Ojeda, la gente de San Lorenzo, San Timoteo, Raya Arriba, la gente de Trujillo, Monte Carmelo. Muchísimas gracias, de verdad, por estar conectados con el show del negro y con Órbita 103.3 FM, desde Miami, desde Ecuador, desde España, a través de la www.orbita103.com. Señores, 5 o 6 minutos presentados.

0: 1-833-6137. Ya son las 5 de la tarde, 7 minutos. Vámonos con más de la buena música. Aquí está el Conejo Malo. Titi me preguntó, Bad Bunny, súbele.
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0: Bueno, mis amigos, ya está ahora 5 de la tarde, 10 minutos, el 04-24-633-6137, repito, 04-24-633-6137. A ver,
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0: ¿Qué dice la gente bonita, la gente de Ciudad Ojeda? Hola, buenas tardes, Juanpi, Juanpi, activos con el show del negro y con el bárbaro.
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0: Bueno, mis amigos, y a esta hora 5 de la tarde, 16 minutos, 04-24-633-6137. Repito, 04-24-633-6137 para que envíes tu mensaje de texto y participes. Atención, la etiqueta de la tarde para que te ganes ese combo de 4 hamburguesas y el refresco cortesía del Bárbaro. Yo me activo hoy lunes con el Bárbaro y el Show.

Señoras y señores, aquí está el binomio de oro de América en la voz de Giancarlo Centeno. Y esta excelente melodía. Una como tú, mi amor. Escúchala, dale volumen a tu radio. Suena por órbita.

18 minutos, buenas tardes hermano, Dios te bendiga. Escuchando Órbita 103.3 todo el día. Activo desde Carolina del Norte, en Estados Unidos, en Yerbet Herrera, en sintonía. Muchísimas gracias hermano.

Bueno, 5 de la tarde, 21 minutos. Una que me mueva el piso. Así como tú lo estás haciendo, ¿no? Qué buena melodía. El binomio de oro. Una como tú en la voz de Giancarlo Centeno. Bueno, 5:21 minutos. Seguimos con la hora vallenata en el show del negro. Y esta que dice: súbele, súbele, súbele.

0: Bueno, mis amigos, ya es ahora 5 de la tarde con 26 minutos. El 0424-633-6137. Repito, 0424-633-6137 para que envíes tu mensaje de texto y participes a esta hora. Atención, mi gente bonita.
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0: Yo me activo con el bárbaro y el show del negro. Yo me activo con el bárbaro. Y el show del negro, estarás participando por 4 hamburguesas, 2 de carne, 2 de pollo y la Coca-Cola de 12 litros. ¡Malo! ¡Ay, ay, ay! A participar, dice por acá. Épale, Juanpi, Juanpi, feliz el lunes. Yo me activo con el bárbaro y el show del negro. Soy José Bustamante. Muchas gracias, hermano, participando. Buenas tardes, Juanpi, Maricha, desde el 19 de abril. Yo me activo con el bárbaro y el show de mi negro favorito. Vaya, a ver, más mensajes. Hola, Juanpi, Juanpi. Soy Zaida Perdomo de Lagunillas. Para participar, yo me activo con el bárbaro y el show del negro. Participando, Zaida. Muchas gracias, mi vida. A ver, buenas tardes. Juanpi, yo comienzo la semana con el bárbaro Fast Food y con el show del negro. Natalie Vilches, desde la Nueva Venezuela, participando. Gracias, Natalie. A ver, más mensajes. Hola, buenas tardes. Desde Las Morochas 3, yo me activo con el bárbaro Fast Food y con el show del negro. Eso es correcto, pero ¿cuál es tu nombre? Te faltó enviar el nombre a Jorge Pérez, el amigo Jorge Pérez. Aquí está. Listo, participando, hermano. Más mensajes al 0424-633-6137. A ver, buenas tardes. Que Dios te bendiga. Hoy es lunes y yo me activo con el bárbaro Fast Food y con el show del negro. Odila Evíez, vivo en Los Samanes. Muchas gracias, Odila. Buenas tardes. Juanpi, Juanpi, saludos. Estoy activa con el bárbaro y el show del negro. Yoleida Araujo, sector L5, también participando a esta hora. Buenas tardes, mi amor, ¿cómo estáis? Para concursar, hoy es lunes y yo me activo con el bárbaro Fast Food y con el show del negro. Dominga de Rosales, en Barrio Unión, a full sintonía.
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0: A ver, siguen llegando mensajes. Ajá. Mira, por acá envían un mensaje para que complazcas a Naivet de parte de Richard con un vallenato. Solo ámame. ¡Opa! ¡Ah, Boca Negra! ¡Qué belleza! Bueno, saludos para Naivet y para Richard. Entre paréntesis, el parroquia. ¡Ay, mi madre! Está fallo, pues. Solo ámame. Bueno, ya vamos a ubicar ese buen tema. Y te vamos a estar complaciendo con ese tema. Cerramos la hora vallenata en el show del negro. 529.

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minutos de la tarde. 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

0: mis amigos, y a esta hora 5 de la tarde, 36 minutos. Mira, saludos para mi pana Jersey en sintonía. 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

0: Mi Juanpi, excelente programa. Activos con el Bárbaro y con el Show del Negro. Alexandra Colina, participando a esta hora de la tarde. Hola, buenas tardes, Juanpi. Activadísima con el programa. Por acá, Migdelia Rodríguez, también a full sintonía con el Show del Negro. Bueno, 5:39 minutos, vamos a continuar. Buena música para ustedes. Dale volumen a tu radio. Es el Show del Negro por acá por Órbita, la que manda en sintonía.
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0: Aquí está Elvis Crespo, tema solicitado, Tu Sonrisa, y suena en el Show del Negro.

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1: Bien, mis amigos, y a esta hora 5 de la tarde, 44 minutos, la gente de Tierra Santa. Sintonía total con el show del negro y con el bárbaro, dice por acaso Aleida Peroso, redes Caruscategui, Eileen Uzcategui, Ready, Reader y Reader Uzcategui, nuevamente la gente de Tierra Santa participando. A ver, más mensajes al 0424-633-6137. Dice por acá, buenas tardes, dice Juanpi, saludos, soy Cristóbal Fuentes desde la Nueva Venezuela. Yo me activo con el bárbaro y con el show del negro participando, Cristóbal. Buenas tardes, Juanpi. Yo me activo con el bárbaro y con el show del negro. Soy Nayuri, desde Villa Nueva Venezuela. Gracias, Nayuri, un abrazo. Hola, Juanpi, feliz inicio de semana. Dios te bendiga, muchas gracias. Rosa Álvarez, Rosa, la maravillosa, participando. Hola, buenas tardes, Juanpi, bendiciones. Marcia Durán, desde el sector La L, Callejón 2.
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1: Participando Marcia, hola, buenas tardes. De Yanira Castillo, también está participando, activa con el bárbaro y con el negro. Gracias, de Yanira, un abrazo enorme. Bueno, a esta hora, 5:45 minutos, la gente de Tijuana. Gracias, Tijuana. La tierra de Eddie Patrick y Héctor Soto. Ay, mi madre, ¿ah? El dúo dinámico, los extraterrestres, aún Wisin y Yandeles. Dale, mi hermano, un abrazo. Mira, la gente del Danto conectada, que me dicen por acá, Juanpi, ¿hay tanques de los negros en Damasco? Claro que sí, vente para acá, de una.
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1: 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Bueno, 5:47 minutos. Señoras y señores, activos con el bárbaro y con el show del negro. 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Malo. Y hoy lunes, para empezar la semana.

0: 5 de la tarde, 51 minutos. Llegamos a la parte final del programa.
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0: Mil gracias, Venezuela. Mil gracias, Ciudad Ojeda, por la sintonía. 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

0: Deleitarte en 53 minutos. 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Moisés Leiva, dirección general, dirección ejecutiva Mauro Morón. En la producción, Davis David, quien tuvo el inmenso placer para ustedes, el 59.994, como locutor certificado Juan Pablo González, mejor conocido en el mundo de la radio como Juanpi el Negro, tu negro favorito, mami. Bueno, mil gracias, Venezuela. Feliz el lunes para todos. Un abrazo. Que esta semana sea espectacular, sea productiva, sea fantástica, que nos vaya bien en todo momento. Y bueno, vamos a conocer el ganador o la ganadora. Se asustaron, ¿verdad? No, yo me estoy acordando. Vámonos con la ruleta. Atención. La ruleta para dar a conocer el ganador o la ganadora de ese combo en la tarde de hoy, cortesía del Bárbaro. Atención, mucha atención. A ver, a ver, a ver, a ver. ¿Será ganadora? ¿Será ganador? Señoras y señores, 5 de la tarde en 55 minutos. Ya tenemos en pantalla afortunada ganadora, Daisy Quero. Repito, la ganadora en la tarde de hoy, Daisy Quero, se lleva el combo de 4 hamburguesas y un refresco cortesía del Bárbaro. La señora Daisy Quero, repito, la ganadora de la tarde, Daisy Quero. Bueno, felicidades para ella, con cariño, señora Daisy. Comuníquese inmediatamente con el show del negro para verificar sus datos y hoy mismo vaya a retirar su premio. 4 hamburguesas y un refresco cortesía del Bárbaro. Mi gente, chaito, hasta mañana. Cuídense mucho, pórtense bien. Ya viene Suena el Acordeón con Alex Benpavé. Nos volvemos a escuchar mañana a las 4 de la tarde por acá por Órbita 103.3. ¡Chaito!
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0: 103.3 está dando la hora.
1: Las 6:06.
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103.3 está dando la hora. Las 6:11. 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

0: 103.3 está dando la hora.
1: Las 6:53.
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2: Las 7 y un minuto.
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5: Un campeón. Aquel chico se había caído 6 veces y había llegado último en la competencia. Su padre lo había esperado en la meta. Era la primera vez que había ido a verlo correr. En cuanto llegó el chico al final, su padre lo abrazó y le dijo: ánimo, hijo, para mí eres el mejor. Te caíste 6 veces y te levantaste 7. Y eso solo lo hace un campeón que no se rinde jamás.
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0: 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Órbita 103.3 está dando la hora.
1: Las 7:10.
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1: Buenas tardes, tengan todos bienvenidos una vez más a lo mejor del folclore vallenato. Como lo es, suena el acordeón a través de órbita 103.3, de lunes a viernes de 6 de la tarde a 8 de la noche con este servidor. En la dirección general me acompaña Moisés Leiva. En la dirección ejecutiva, Mauro Morón. En la parte técnica y producción, Davis David. Y en la conducción, este servidor, Ale

0: Colombia desde ya en cadena radial a través de Órbita 103.3.
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0: También ustedes nos pueden escuchar a través de la página www.órbita103.com. Sí, señor, ahí estamos. Ahí estamos brindándole siempre lo mejor a todos ustedes. Nosotros vamos a avanzar. 0414-674-9523. Suena el acordeón, avanzamos.

0: 103.3 está dando la hora.
1: Las 7:21.
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0: para que usted solicite su canción el día de hoy. ¡Feliz comienzo de semana, mi gente! Sí, señor, feliz comienzo de semana, lunes 14 de septiembre. Bendiciones para todos y que pues ustedes salgan a trabajar, a echarle ganas. Pero eso sí, de 6 de la tarde a 8 de la noche, usted llega a su casa y coloca el mejor programa.
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0: Suena el acordeón con Alex Benpavé. Aquí estamos para todos ustedes. 0414-674-9523.

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1: 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Necesito que tú estés allí presente, respaldando, apoyándome en mi nuevo lanzamiento vallenato. Tienen que llevar su atuendo vallenato para que la gocemos, lo pasemos bien, vallenatiemos, porque voy a estar dando obsequios también al mejor atuendo vallenato este sábado 26 de septiembre en mi nuevo lanzamiento vallenato. Pero el domingo 27 voy a estar también con la gente del Danto en un cuadrangular de softball, Estadio Félix Medina, el Danto, la Mantequilla, a partir de las 9 de la mañana. Ahí voy a estar con toda la gente, con toda la familia, compartiendo con ustedes en esta gran Real Caimanera, una caimanera de softball, para que la pasemos bien sabroso. Nosotros vamos a avanzar con más vallenato. Suena el acordeón.

0: 103.3 está dando la hora.
1: Las 7:34 minutos.
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6674-9523. Lo que me están preguntando por las entradas, bueno, yo voy a estar vendiendo las entradas a partir del próximo lunes. Sí, señora, a partir del próximo lunes 21, usted va a poder comprar sus entradas para mi gran lanzamiento vallenato aquí en Órbita 103.3, de 6 de la tarde a 8 de la noche, en mi programa Suena el Acordeón. Ya saben, a partir del próximo lunes, los que están preguntando por las entradas, las pueden venir a comprar aquí en el programa de 6 de la tarde a 8 de la noche.

de Bachaquero, mi gente del Venado, Campo Lara, La Pica Pica, todos mil gracias por estar siempre en el dial 103.3, órbita 103.3, porque aquí definitivamente tenemos

23. 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

0: 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Vamos a avanzar con más éxitos, más vallenato.
1: Las 7:51.
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3: Escucha, observa, aprende, actúa. Un discípulo que no paraba de hablar por fin preguntó: Maestro, ¿cómo hago para llegar a la cima, para llegar a la iluminación? El maestro respondió: habla menos, escucha y actúa más. Si escuchas, aprendes, y si actúas más, te acercas a tus objetivos. Si solo hablas, ni aprendes, ni avanzas.
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